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paso del Padre en esta noche. El Padre que derrota la orfandad, el Padre que destruye el miedo, el Padre que da abrigo y protección a los hijos. Aun cuando todos se van, el Padre siempre permanece. Amén.

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0: Bueno, Javi, nada más antes de que te vayas, quiero devolvértela. Fui yo el honrado de que Dios de verdad me cruzara con tu camino. Gracias, amigo. Gracias. Vamos.
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0: Cuando pienso en mi identidad en Cristo, que soy hija de Dios, que estoy llamada a ser como Él, que ahí es donde puedo encontrar realmente mi seguridad, es en que puedo imitar el corazón de Jesús a mi forma, no moralmente mi forma, sino en mi estilo, uh-huh. con la configuración que Dios hizo en mí. Y eso es único y es el deleite de mi Padre.
1: Hola, le habla Esteban Porras de Enfoque a la Familia, donde ayudamos a las familias a mejorar en Cristo a través de capacitación y educación en línea. Hoy estamos hablando con Alejandra Sura, consejera bíblica certificada en Estados Unidos y autora del libro No desperdicies tus emociones. Ella ha venido conversando con nosotros desde el programa anterior sobre cómo percibirnos de la manera bíblica, cómo Cristo nos ve. Y en este programa hablaremos sobre el valor incalculable que tenemos de parte de Dios, no por nuestros méritos, sino por decisión de Él. Le dejo en este programa con nuestro anfitrión y director para Iberoamérica, Sixto Porras.
2: ¿Qué hiere nuestra identidad pensando uh-huh. en la familia? Uh-huh. Un padre que grita, que humilla, una madre que compara a sus hijos, va hiriendo la identidad. Uh-huh. ¿Qué es lo que has descubierto en la consulta que hiere más la identidad de las personas?
0: Primeramente, empezando desde lo más básico, nuestro propio pecado nos uh-huh. ha quebrantado.
2: Claro.
0: Entonces ya yo no soy el mismo reflejo en mi pecado. No puedo reflejar uh-huh. precisamente como Jesús, porque soy pecadora, no como Él, que fue perfecto, ¿no? Entonces, desde la parte más fundamental, mi propia naturaleza está quebrada. Uh-huh. Por eso necesitamos un Dios que me dé un corazón nuevo uh-huh. y que me transforme de gloria en gloria. Y Él lo está haciendo. Entonces eso empieza ahí ya de por sí en mi propia naturaleza caída. Y además de eso entran las influencias externas. Uh-huh. Entran las situaciones que van formando quién soy. Y efectivamente, el tiempo de crianza de los niños uh-huh. es uno de los tiempos más importantes para formar una identidad. ¿Por qué? Porque mi papá, hasta cierto punto, me está representando la seguridad que Dios algún momento me provee cuando ya yo tengo la capacidad de entender estas ideas espirituales. Uh-huh. Al principio, el único papá que yo puedo entender es mi papá terrenal. Claro. Entonces, la manera en que mi papá me trata y la manera en que él me ve y me hace sentir uh-huh. me va a influenciar muchísimo profundamente en cómo me veo yo uh-huh. y quién entiendo que soy. De igual manera, mi madre, ¿verdad? Mi madre me va a dar esta identidad y esta seguridad también. Uh-huh. Entonces, cuando estas figuras fundamentales de las cuales Dios claro. diseñó para uh-huh. que una persona cuando niña empiece a aprender estas cosas, empiezan a darte estos mensajes dañinos y a veces implícitos o explícitos. Uh-huh. A veces un padre te dice, ¿por qué no te sacaste un 100? Uh-huh. Y eso es suficiente para que te sientas como soy un fracaso, no soy suficiente, claro. soy malo, uh-huh. ¿verdad? O, por supuesto, lo que más daña, que es para responder ya más concretamente la pregunta, es ya las situaciones abusivas. Uh-huh. Especialmente cuando el abuso transgrede límites físicos, uh-huh. De agresión o sexuales. Uh-huh. Eso es

0: destruye completamente tu imagen y destruye tus propósitos, porque de pronto empiezas a vivir pensando que sos un objeto, que estás hecho para ser utilizado. Y aunque no te gusta, no lo dirías, ¿verdad? Tal vez con tus palabras, lo sientes. Y entonces de pronto ya no tengo el valor que creía que tenía. Ahora estoy en función de lo que puedo dar. Y lo peor de todo, lo que puedo dar desde hasta una perspectiva sexual, por ejemplo.
1: Wow.
0: Entonces es muy doloroso porque me reduzco a un objeto, y eso es terrible.
2: 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Este audiolibro es para el crecimiento personal, para descubrir la imagen que Dios tiene de usted y cómo usted puede utilizar esto para sanar sus relaciones. Usted aprenderá a desarrollar una autopercepción saludable, la importancia de esto en construir buenas relaciones, qué tipos de espejo pueden estar distorsionando su imagen personal, cuáles son los síntomas de una autoimagen dañada y cómo recuperar la verdadera identidad que Dios quiere que tenga. 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Continuamos con el programa.
1: ¿Cuál es la diferencia de tener una autoimagen cristocéntrica a una autoimagen egocéntrica? ¿Cuál es la diferencia?
0: Sí, bueno, es bueno separar incluso las dos, el concepto de amor propio, autoimagen e identidad en Cristo. Uh-huh. Autoimagen es cómo yo me percibo frente a la gente, cómo creo que la gente me ve, cómo estoy, digamos, moviéndome en el mundo y qué tipo de persona soy. El amor propio es cuánto aprecio eso, ¿no? Cuánto aprecio y cuánto me gusta o no me gusta. Entonces eso cambia. Y la identidad en Cristo para mí envuelve todavía más. Para mí, de hecho, la identidad en Cristo es un concepto mucho más completo y mejor, porque la Biblia siempre ofrece mejores conceptos que la psicología secular. Notemos esto. Esto es una diferencia y una discusión que vemos constantemente en dentro del mundo cristiano. Hay un libro muy bueno que se llama Basta ya de mí. Hay otro libro que hay muchos libros que hablan de deja de tratar de pensar tanto en tu amor propio, olvídate de ti mismo, tu identidad, tú eres, incluso eres un gusano, como dice el Salmo. Hay un Salmo que dice eso, sí. Soy un gusano. Por un lado me dicen, eres un pecador, ¿verdad? Necesitas a Dios, no merecías nada. Y por otro lado también estamos hablando de esta otra cosa, Dios se deleita en ti, estás diseñado para reflejarlo, etcétera. Entonces, ¿cómo juntamos estas dos cosas que parecen contradictorias? Bueno, tenemos que considerar que, primero, la Biblia está llena de matices. La Biblia no es blanco o negro. La Biblia nos muestra y nos enseña que uno no puede simplemente ser simplista en sus definiciones. Y entonces, cuando sacamos solo ese pedazo de estos conceptos de lo que pienso, como por ejemplo, necesito tener más amor propio, y lo descontextualizo, puedo entrar en problemas teológicos, porque en realidad no soy una gran criatura de Dios, perfecta y increíble, que se merecía la muerte de Jesús. Es decir, Jesús no vino a morir por mí, por ejemplo, porque yo me lo merecía, o porque tenía que hacerlo porque yo era tan valioso. No, Él me dio valor al morir por mí. Él me dio valor al escogerme y al decir, yo soy el Dios Todopoderoso y yo te escojo y yo voy a darte un propósito, a pesar de que fuiste rebelde, a pesar de que fuiste pecadora, a pesar de que me diste la espalda y mereces la condenación eterna. Pero volvamos al tema de Génesis. Una cosa es nuestro fallo moral, nuestro quebranto moral, o el efecto que hace en todo nuestro ser como persona el fallo y el pecado. Es decir, mis pensamientos están quebrados, mis emociones están quebradas, mi cuerpo está quebrado, mis actitudes, mis acciones, etcétera. O sea, ese es el efecto que el pecado ha hecho en nosotros. Pero eso no quiere decir que todo en mí está mal. Eso no quiere decir que entonces yo debería detestar que me gusta ser deportista. O que debería detestar mi apariencia. No, o sea, una cosa es mi insuficiencia moral y otra cosa es mi diseño y configuración como persona, que Si no hubiese caído en pecado, ¿verdad? Hubiese estado reflejando a Dios como lo hizo Jesús. Entonces, cuando yo pienso en mi identidad y el amor propio y la autoimagen, todo eso es muy importante, pero más importante aún es poder entender que, primero, yo no puedo llegar a pensar en mí de una manera positiva antes, primero, de sanar el corazón a través de la sangre de Jesucristo. Uh-huh. Sin Cristo, yo no soy nada. Uh-huh. Sin Cristo, yo no soy nadie. Uh-huh. Yo necesito a mi Salvador. Porque no importa cuántos dones yo tenga, uh-huh, si yo soy rebelde, le estoy dando espalda al Señor, mi identidad está separada de mi Creador y del propósito que es completamente dependiente de Él, y estoy tratando de vivir mi propia vida de otra manera. Uh-huh. Así que eso no sirve de nada. Una vez que eso sucede y yo tengo a Cristo en mí, estoy unida con Él, ahora puedo empezar a vivir esta configuración personal, uh-huh, para su gloria. Y ahora sí puedo no solo gozarme en el Señor en lo que Él está haciendo y cómo me está transformando a su imagen. Puedo, uh-huh, celebrarlo incluso, don Sixto. A veces, ¿saben qué? A mí me sorprende. Cuando la gente ora, la gente nunca dice, Señor, gracias porque qué paciente que me has hecho este último año. Uh-huh. ¿Se ha dado cuenta? Uh-huh. No, nos da casi pena. Pensamos que es casi pecado o herejía jactarnos de lo que Dios ha hecho en nosotros. Cuando en realidad eso no es jactarse, eso es celebrar, es alegrarse, uh-huh, de la obra de Dios en mí. Que yo, obviamente, Dios pone tanto el querer como el hacer. Entonces, Él lo ha hecho en mí, pero de alguna manera yo también he hecho algo ahí, algún esfuerzo, y no sé cómo funciona este asunto, pero el tema es que yo puedo celebrar quién soy. Pero, ojo, tiene que ver porque Dios lo está haciendo en mí. Uh-huh. Tiene que ver en mí esa relación que estoy teniendo constante con el Señor. Y ahora no se trata de yo querer ser suficiente por mí mismo.
1: Poco trabajamos el amor propio correctamente. ¿Cómo trabajo desde una perspectiva bíblica mi amor propio sin caer en un egocentrismo? Mm-hmm. Por ejemplo, yo veo a David decir, cuando me veo, digo, es admirable tu obra. Tú me formaste en el vientre de mi madre y construiste una historia. Todos mis días ya están contados. Cuando me aprecio a mí mismo, veo una obra maravillosa. A mí me parece un amor propio sano. Uh-huh. Un amor propio enfermizo es cuando yo me creo superior a los demás. Uh-huh. O cuando yo me doy la libertad de juzgar la vida de los demás en función de mis reglas religiosas, lo cual me hace un hipócrita, uh-huh, ¿no? ¿Cómo cultivo ese amor propio? Por ejemplo, se lo estás explicando a un grupo de jovencitas y jovencitos, donde unas son más bajas, otras más altas, donde unas son más gruesitas y otras más delgadas. Cuando ellas se miran al espejo, ellas quieren parecerse a la popular, ellos quieren parecerse al deportista, que todas las chicas están enamoradas de él. ¿Cómo lo trabajo en mí mismo? Uh-huh. Esa aceptación de mí mismo, uh-huh, esa obra maravillosa de Dios que está dentro de mí, pero que al verme reflejado en los espejos de este mundo, se ve lastimada.
0: Tanto el amor propio, como usted dice, más sano, o como yo llamaría también la identidad en Cristo, es que podrían ser homólogos o similares. Tanto ese tipo de amor positivo hacia mí mismo, como el amor que no es apropiado y que es pecaminoso a sí mismo, o sea, ya empezamos a rayar en el orgullo, en la soberbia, tienen una cosa en común, uh-huh, es celebración, es alegrarme de algo bueno que yo tengo, uh-huh, o que tengo mejor que los demás, en el caso del amor propio no tan bueno, ¿no? Uh-huh. O sea, es celebrar y es apuntar a algo. ¿Cuál es la raíz de eso bueno que estoy celebrando? Uh-huh. Cuando yo estoy pensando en mí de una manera egocéntrica y pecaminosa, uh-huh, es cuando estoy tratando de apuntar a mí. Uh-huh. Que me vean a mí, que me admiren a mí, que me glorifiquen a mí en el fondo. Uh-huh. Yo quiero el premio. Uh-huh. En cambio, el amor propio sano o la identidad en Cristo verdadera completa es la que ve estas obras, las celebra en mí mismo, pero apunta al Señor, uh-huh, y dice, Señor, es tu obra en mí, eres, uh-huh, tú quien me ha transformado, uh-huh, y si tú te atreves a decir es que no, yo soy basura, tú estás atentando contra tu Creador, uh-huh. Uh-huh. Ve qué fuerte. Entonces, uh-huh, a entender estos matices es importante. Estás apuntando cuando haces las cosas, estás queriendo esto para sentirte bien contigo mismo y que otros te vean, o lo estás haciendo o dejando de hacer porque quieres que otros vean la belleza del Señor en tu vida.
3: Hemos concluido nuestro segundo segmento con Alejandra Sura y nos queda uno más que estará escuchando el día de mañana en esta su emisora preferida. En este tercer episodio hablaremos sobre herramientas prácticas para sanar recuerdos dolorosos mediante la oración, invitando a Jesús a esas escenas para reemplazar mentiras por las verdades redentoras de nuestro Padre Celestial. Usted no se lo puede perder. Gracias por estar con nosotros. Se despide su coanfitrión Esteban Porras acá en Enfoque a la Familia, donde ayudamos a las familias a mejorar en Cristo.
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0: He aprendido que no hay nadie tan lejos de ti como para que tú no lo puedas alcanzar. Pero también que separados de ti, nada podemos hacer. Por eso hoy te pedimos, Señor, mantener siempre viva una conexión contigo. Gocho, el lápiz de platino, Wisin y Redimido Men.
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1: Es el monte santo de Dios. Es el lugar de encuentro perfecto. Es donde uno sube con mucho esfuerzo, pero no vuelves igual. Yo no sé cómo tú logras imaginar ese lugar, pero nosotros lo imaginamos como un enorme jardín de luz, donde está nuestra esperanza viva en Cristo Jesús. Así que en esta noche, yo quiero que cada uno de ustedes encienda una luz y hagamos de este lugar los jardines del Padre.

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Creo que abra su Biblia, por favor. Sin más, vamos a la palabra del Señor. Dios con toda seguridad nos va a hablar en esta mañana. Éxodo capítulo 3, versículo 13 al 15. La grandeza de nuestro Dios. Es interesante porque tiene que ver justamente con la identidad. ¿Quién es Dios para usted? ¿Quién es Dios para mí? ¿Qué hace Dios en mi vida? ¿Qué clase de Dios tiene usted? ¿Qué clase de Dios tenemos todos nosotros? No lo sé. Hasta que no lo conocemos bien, uno puede hablar desde la perspectiva del conocimiento, de la realidad, justamente de esa comunión con el Espíritu Santo es la que nos permite realmente entender quién es Dios. ¿Por qué? Porque lo vemos actuar. Vemos cómo Dios trabaja, vemos cómo Dios se desarrolla, vemos las cosas que realmente necesitamos entender, porque una relación, recuerde, las relaciones, el otro día alguien me preguntó, y algunos cuestionaron por allí algo que yo había escrito, ¿por qué? Porque no lo entendieron, había alguien que me preguntó por una amistad, y se lo quiero explicar, porque tiene que ver justamente con esta realidad. Cuando uno tiene una amistad con otra persona, la amistad tiene que ser recíproca. Quiere decir que uno como el otro se dan a sí mismo. La palabra del Señor lo enseña. Si quieres tener amigos, muéstrate amigo. Quiere decir que tengo que tener la disposición para estar cerca del otro. Y el tema es cuando el otro no quiere hacerlo. Entonces, justamente tomé una frase que vi por allí, o la compartí o algo por el estilo, la conocía. Y lo primero que debes hacer es dar vuelta a la hoja y cerrar el libro. ¿Qué quiere decir? Que debes quedarte quieto. No debes mendigar ni amistad, ni mendigar nada. ¿Por qué? Porque la otra persona no lo quiere, no lo podemos obligar. De la misma manera con Dios, esa realización, esa relación que tenemos con Dios, es una relación maravillosa. Y esa relación nos permite que cada vez que tengamos más cercanía, cada vez que estemos más cerca del Señor, vamos a tener más intimidad, más conocimiento. Por eso, la grandeza de nuestro Dios. Y escuche esto. Aquí vamos a ver a un hombre que el Señor lo ha preparado para sacar a una nación completa. Cerquita de 2 millones de personas, con bagaje, con todo, sacarlo de la esclavitud y llevarlo a otra zona, a otro país prácticamente, sacarlo de la esclavitud, recuerde, esclavos, ellos son los amos, sacarlo de allí y llevarlo. Y la única forma que tiene de poder hacerlo es preparar a este hombre y decirle quién es él. Escuche esto, por favor. Éxodo capítulo 3, versículo 13 al 15. Dijo Moisés a Dios: he aquí que llego yo a los hijos de Israel y les digo: el Dios de vuestros padres me ha enviado a vosotros. Si ellos me preguntaren cuál es su nombre, ¿qué le responderé? Y respondió Dios a Moisés: yo soy el que soy. Y dijo: así dirás a los hijos de Israel: yo soy, me envió a vosotros. Además dijo Dios a Moisés: así dirás a los hijos de Israel: Jehová, el Dios de vuestros padres, el Dios de Abraham, Dios de Isaac y Dios de Jacob, me ha enviado a vosotros. Este es mi nombre para siempre. Con él se me recordará por todos los siglos. Levante su mano y oramos. Padre mío, en el nombre de Jesús, hemos abierto tu maravillosa palabra. Necesitamos que tú nos hables por medio de ella. Queremos ser inspirados, queremos ser bendecidos, queremos, Dios mío, tener el conocimiento, Señor, que tu palabra, Señor, trae en esta mañana para nosotros.

0: que nadie, Dios mío, de los que están, Señor, escuchando a través de las redes sociales, viéndonos a través de las redes sociales, se quede sin comer la comida maravillosa que tú has preparado para nosotros en el día de hoy. Bendice a tu pueblo, obra milagros, señales, prodigios, maravillas en medio de cada uno de nuestros hogares y de nuestras vidas. En el maravilloso nombre de Cristo, instruyenos, capacítanos en el nombre de Cristo y para gloria de tu nombre. Te damos gracias, mi Señor. Amén, amén y amén. Y a su nombre. Es interesante porque aquí hay un hombre que está entregándose al Señor. Un hombre que ha cumplido prácticamente 80 años. Y está listo y preparado porque durante los primeros 40 años fue realmente un hombre muy capacitado. Creció al lado de Faraón como el hijo de la hija de Faraón. Y la verdad fue instruido en los mejores lugares. Luego comete un crimen y al final termina yéndose al desierto durante 40 años. El Señor se le aparece allí en una zarza ardiendo y él sabe, se da cuenta de que realmente es Dios y el lugar era santo, el lugar que pisas es santo. Sácate los zapatos, no puedes estar aquí, las sandalias, sácatelas, no puedes estar aquí. Dios le da una comisión y dice, tú eres el hombre indicado para sacar a toda una nación, mi nación me la tienes que sacar de allí porque hay una promesa sobre ella y la tienes que llevar. Y él le dice, ¿y cómo lo hago? ¿De qué manera lo hago? Y sabe, me puse en el mismo lugar, en la posición. ¿Cómo lo hago? ¿Cómo hacemos las cosas que son imposibles para nosotros? ¿De qué manera nosotros podemos realizar, bueno, luchas, pruebas, lo que sea? La vida no es sencilla. La vida siempre va a tener la tendencia de quitarle algo, de quitarnos alguna cosa. ¿Sabe por qué? Porque nuestra vida aquí en la tierra es corta, es pequeña. 70, 80, 90 años, tal vez menos, tal vez más. En esta semana murieron dos personas de 42 años, una de 42 y otra de 43. Uno asesinado y la otra también. Se cree que la asesinó justamente una persona que la operó allí. Una mujer y un hombre, jovencitos, hombres, personas jóvenes, murieron. Y es interesante porque mientras nosotros vamos caminando en este lapso de vida, necesitamos más que nada conocer a Dios. Conocemos a Jesús, le hemos entregado nuestra vida, bárbaro. Tenemos al Espíritu Santo, bárbaro. Pero ahora podemos conocer a este Dios maravilloso y la grandeza del Dios que tenemos. A mí me gusta incluso mirar cuando de pronto hay personas de otra religión y de otra naturaleza, cómo hacen. Es increíble, pero hacen cosas que realmente son hasta dolorosas para poder acercarse al Dios que ellos aman. Y por ahí se sajan, se golpean, otros directamente se van, no sé, de rodillas, dos cuadras o tres cuadras, hacen sacrificio para que, no sé, el Dios que ellos tienen pueda refrendarlo y pueda decirle, bueno, me haces bien y el pedido que me has hecho, bueno, lo voy a hacer. Y la Biblia dice que esos son dioses que no tienen voz, que no tienen vida. El Dios del cual hablamos, hablamos del Dios creador de los cielos y de la tierra, que nos ha entregado a Cristo. El Dios que tenemos es un Dios vivo, real y verdadero y habita en nuestro corazón. ¿Cuántos dicen amén? No tenemos que ir a ningún lado. Cuando nos reunimos aquí, nos reunimos para la instrucción y nos reunimos para adorar al Señor, para bendecir su nombre. Y mire qué interesante. Por eso puse aquí en primer lugar, ¿qué clase de Dios tienes? El nombre de nuestro Dios, Jehová, tiene un significado que a sus hijos nos tiene que llenar, nada más ni nada menos que de esperanza y de fe. Debemos creer eso, pues su nombre significa el eterno, inmutable, el que él, el que es, el que era y el que será. ¿Se ha fijado cuando yo digo amén, amén y amén? Y la gente me ha preguntado, ¿por qué dice tres veces amén? ¿Sabe por qué? Porque la palabra amén es así es. Así es, así fue, así es y así será. Amén, amén y amén. Así fue, así es y así será. Aleluya. Y qué lindo es poder entenderlo, porque eso es lo que debemos practicar. El Dios que tenemos es eterno, inmutable, el que es, el que era y el que será. Él no tiene tiempo, Él no necesita dormir para saber qué es lo que va a ocurrir. Él está y habita en todo tiempo, es el Dios eterno. Es por eso que le dijo el Señor a Moisés, yo soy el que soy, yo soy todo. Yo soy todo, Dios es todo. Y tenemos que comprender que nuestro Dios no es el yo era, Él es el yo soy de ahora. Él es el que está vivo ahora. No era el Todopoderoso, no era el Sanador, no era el Libertador. Es el Libertador ahora y para siempre. Él es el Sanador ahora y para siempre. Él es el que tiene vida y tiene vida para siempre. Él es nuestro Dios. Él está en todo lugar y está en todo lugar para bendecir a su pueblo y para que nosotros nos vamos a apoderar de su palabra y de sus promesas, porque Él nos ama. ¿Cuántos dicen amén a eso? Eso es poderoso y eso es bueno para nosotros. Él es nuestro ayudador y el que bendice nuestra vida. Hoy es el día para que podamos conocer la grandeza de nuestro Dios y podamos vivir ligados a Él. Miremos su maravillosa palabra. En primer lugar, Él es el Dios de toda gracia. La gracia es algo maravilloso, pero se lo voy a explicar en un minuto nada más. Primera de Pedro, capítulo 5, versículo 10, dice: más el Dios de toda gracia, que nos llamó a su gloria eterna en Jesucristo, después que hayáis padecido un poco de tiempo, Él mismo os perfeccione, afirme, fortalezca y establezca. ¿De qué está hablando el Señor a través de Pedro? El Dios de toda gracia está para la instrucción de nuestra vida, está para fortalecernos, está para establecer justamente su poder y su gracia en cada uno de nosotros. Todos hemos sido aceptados por gracia. Ninguno tenía el valor que el Señor pedía. No había nadie en la tierra, justamente creado por el mismo Dios, Adán y Eva, de manera perfecta. Su pecado, la forma en que ellos desobedecieron al Señor, hicieron que el hombre, de ahí en más, el ser humano fuera realmente una raza caída. Y la única manera de poder alcanzar a Dios es a través de Jesús. Dios mismo, haciéndose hombre perfecto, todo Dios y todo hombre, nos dio la posibilidad de hoy estar con nuestro Dios. ¿Cuántos dicen amén? Y eso es poderoso. Por lo tanto, es el Dios de toda gracia, es el Dios de todo favor, es el Dios que tiene la capacidad de hacer todo a la vez. No necesitamos más nada. No necesitamos ni una mamá, ni un papá, ni un tío, ni un amigo. No necesitamos otro Dios. Lo necesitamos simplemente a Jesús, la presencia del Espíritu Santo en nosotros y nuestro Padre Dios, que es el creador de todas las cosas. Solamente lo necesitamos a Él y estamos completos. ¿Cuántos dicen amén? Por eso justamente su palabra dice: en Cristo estamos completos. No necesitamos nada. No ande rogando por ahí, no sea amor, no ande rogando amistad. En Cristo lo tiene todo. Dígale a su hermano: mira que en Cristo lo tienes todo. ¿Eh? En Cristo lo tenemos todo, claro que sí. Y eso es verdad. Gracia significa recibir lo que no merecíamos. Y eso fue lo que Dios justamente nos dio a cada uno de nosotros por medio de Cristo. Fue Jesús quien lo hizo. En vez de darnos condenación, porque la merecíamos, estábamos diseñados justamente allí a través del pecado de Adán y Eva para la condenación. ¿Qué nos dio? Salvación. Salvación y vida eterna en Cristo Jesús. Y eso es maravilloso. Y si algún amigo todavía no ha recibido y nos escucha en esta mañana o se ha apartado del camino del Señor, mi querido amigo y mi querida amiga o mi querido hermano apartado, mi querido primo, llámelo como quiera, se ha apartado del camino del Señor, es hora que vuelva. ¿Sabe por qué? Porque no ponga los ojos en la vida de los hombres. Todos los seres humanos fallamos, no somos perfectos, por lo tanto siempre vamos a cometer errores, pero en un segmento, en un lugar, en una posición del ser humano caído, reflexionando, siendo procesado, cuando uno vive en un ambiente imperfecto, un imperfecto entra justo. Imagínese si todos fuéramos perfectos, no entra nadie de acá, ¿eh? Llega el imperfecto y dice: ¿yo qué hago acá? O directamente los perfectos le dirían: ¿y tú qué haces aquí? Por eso, mi querido hermano, cuidado con la santidad. Cuidado también con la gracia. Cuidado con esa gracia que todo está bien. No, no, Señor. Cuando venimos a Cristo somos transformados, somos procesados. El proceso lo hace el Señor. Escuche esto. Para Dios no hay pecado tan grande que su gracia no pueda perdonar. En Romanos 5:20 dice: pero la ley se introdujo para que el pecado abundase, mas cuando el pecado abundó, sobreabundó la gracia. Y eso es maravilloso. No permitas que nadie te juzgue, no permitas que nadie te juzgue por nada. Todo lo contrario, juzgar no tiene que ver con disciplina, tiene que ver con prejuzgar. Ah, bueno, yo sabía, me parecía, yo era medio raro, era media rara. No, no, no. Tengamos cuidado. Cuide su manera de hablar. No juzgue. El apóstol Pablo dice, ni yo mismo me juzgo. ¿Por qué? Porque hay algo que está dentro de mi corazón y está dentro de mi vida que a veces me hace hacer mal las cosas y que no las hago bien. ¿Cuántos dicen amén a eso? Somos imperfectos, perfectos en Cristo. ¿Cómo nos ve Dios? A través del sacrificio de Jesús. Si nos mirara como somos en realidad, no podríamos justamente ser aceptados por nuestro Dios. Él nos ve a través de su sacrificio, la sangre pagada por Cristo. El sacrificio en la cruz del Calvario ha permitido que Dios nos vea a través de Él. Y cuando nos ve a través de Él, somos justamente bendecidos por nuestro Dios. Para Dios no hay una persona mala o pecadora que no pueda experimentar su gracia y su salvación si cree en Él y se arrepiente. Necesita solamente eso. En 1 de Timoteo capítulo 2 versículo 3 al 6 dice, porque esto es bueno y agradable delante de Dios nuestro Salvador, el cual quiere que todos los hombres sean salvos y vengan al conocimiento de la verdad, porque hay un solo Dios y un solo mediador entre Dios y los hombres, Jesucristo hombre, el cual se dio a sí mismo en rescate por todos, de lo cual dio testimonio a su debido tiempo. Aleluya. Dios quiere que todo el mundo se salve. Pastor, algunos habría que mandarlo al infierno, en serio. No los queme rápido, por favor. Es interesante, pero mucha gente, por ejemplo, se convierte en la cárcel. Y salen de allí convertidos en serio. Y se convierten de verdad. Y alguno dirá, pero es un delincuente. No, era un delincuente. Por ahí, bueno, vuelven a corromperse una vez más. No se han convertido de verdad. El que se convierte de verdad va procesando. El proceso es más largo, tal vez más lento. En algunos es un cambio fulminante, track, de la noche a la mañana son transformados de una manera increíble. Bueno, otros, bueno, van siendo procesados y el cambio es más lento. Pero todos, bueno, aquellos que hemos aceptado a Cristo, tenemos justamente ese proceso. En segundo lugar, Él es el Dios de todo poder. Por lo tanto, conozcamos su grandeza. No nos quedemos atrás. Es el número uno. El Señor es el número uno de la nada. Yo anoche hablaba con los chicos y le decía a los jóvenes, el Señor de la nada. Porque muchas veces uno piensa, bueno, pero yo no estoy preparado, no terminé la facultad, o no terminé de estudiar, o no terminé el secundario. ¿Qué puedo hacer? Todo. ¿Por qué? Porque si te capacitas en el Señor, vas a ver la manera en que Dios puede usarte, porque Dios quiere hacerlo. Y lo primero que el Señor quiere hacer es transformar tu vida por dentro. Cuando transforma nuestra vida por dentro, es algo tan maravilloso que comenzamos a comprender a Dios. Sabemos los tiempos de Dios, lo que Dios dice, lo que Dios quiere para nosotros. Y la vida realmente se vuelve totalmente distinta, porque lo miramos desde el prisma, lo miramos desde el ojo de Dios, desde la manera de la visión como Dios mira a la humanidad. Y la miramos con misericordia, la miramos con amor, la miramos como Él la mira. Nos comenzamos a parecer a Él. ¿Quién es Dios para nosotros? Él es el número uno. Él es todo para nuestra vida. En Apocalipsis capítulo 1 versículo 8 dice, yo soy el alfa y la omega, el principio y el fin, dice el Señor, el que es, el que era y el que ha de venir, el Todopoderoso. Él es nuestro Dios. Y aférrese a Él. Señor, si lo eres todo, lo fuiste ayer, lo eres hoy, lo eres mañana, Señor, ayúdame. Señor, tócame. Señor, quiero consagrar mi vida para Ti. Anoche hablábamos justamente cómo esos 11 hombres, 12 hombres, luego acuérdese que Judas traicionó al Señor, pero luego fue agregado Matías y completó el número de gobierno. Si usted no sabe, tal vez el 12 es un número de gobierno. Y ese número de gobierno el Señor lo tomó y tomó esos 12 hombres, de los cuales el resultado de esos hombres mediocres, de esos hombres del medio, porque lo dice la palabra, hombres del vulgo, no eran gente capacitada, no eran gente que estaba muy arriba en el ámbito cultural o de capacidad, estaban ahí en el medio. Y el Señor los llamó a ellos. Y es interesante porque lo he explicado más de alguna vez. La mayoría de los maestros de ese tiempo. Esos rabinos elegían lo mejor de lo mejor de lo mejor. Querían siempre la meritocracia, lo mejor de lo mejor. Y el Señor dijo: yo elijo del medio, yo los voy a capacitar. El Señor nos eligió del medio. No somos tan preparados, ni tan capacitados, ni somos tan eruditos. Simplemente somos hombres y mujeres normales, comunes. Y el Señor puede hacer de nosotros gente increíble. De lo común a lo extraordinario. De lo ordinario a lo extraordinario. ¿Cuántos dicen amén? Y eso tiene que ver con nuestro Dios. Eso tiene que ver con su propio corazón. Por eso el alfa y la omega son la primera y la última letra del alfabeto griego. Nuestro Señor es el primero y el último. Cualquier palabra que usted hable, cualquier cosa que quiera hacer o quiera decir, está dentro del alfabeto A a la Z. El Señor está allí, primero y el último. El Señor está en el medio. Y eso lo necesitamos entender, justamente que es la eternidad de nuestro Dios en nuestra propia vida. El Señor dice que colocó eternidad en nuestro propio interior, para que sepamos que tenemos eternidad, para bien o para mal. Solamente tenemos que escuchar la palabra del Señor y definir y decidir de qué manera usted quiere vivir. ¿Quiere vivir para la eternidad sin Dios? ¿O quiere vivir la eternidad con Dios? Yo lo quiero hacer con el Señor. No me quiero ir al infierno. Quiero estar con mi Dios siempre. ¿Por qué? Porque Él me ha rescatado de las garras de la muerte y nos ha rescatado a todos de las garras de la muerte. Si lo aplicamos a nuestra vida hoy, podemos decir que toda historia que queramos escribir, en este tiempo, mi querido hermano, lo tenemos que hacer como Dios lo dice, porque Él es el principio y el fin. Todo está allí y nosotros podemos escribir una nueva historia solamente con nuestro Dios. No hay nada imposible para nuestro Dios. Y alguno dirá: ¿cómo lo va a hacer? Si tengo a Cristo en mi corazón, puedo lograrlo. En Lucas capítulo 1, versículo 36 y 37 dice: he aquí tu pariente Elizabeth. Yo le ruego. Yo anoche lo volví a leer. Lo leí hace 2 o 3 días atrás. Pero me encantó el capítulo. Me encantó todo lo que pasó aquí, justamente con María, con Elizabeth. Y mire esto, por favor, Lucas 1, 36 y 37. He aquí, tu parienta Elizabeth, ella también ha concebido hijo en su vejez, y este es el sexto mes para ella, la que llamaban estéril, porque nada hay imposible para Dios. ¿Y sabe qué? Me venía a mi corazón y a mi interior realmente algo tan fuerte. Señor, si te puedo creer, si me puedo enamorar realmente y aferrarme a una palabra tuya y creerla realmente se convierta en un rema para mi corazón, voy a vivir con una palabra que viene de tu vida y que viene de tu corazón y que viene para mi vida y que me va a cambiar y va a hacer que realmente la vida sea otra, porque estoy aferrado a ti. ¿Sabe con quién estaba hablando? Estaba hablando justamente con María. Y le dice: tu parienta que no podía tener familia. Yo creo que estaba inspirándole, y estaba inspirándole también, bueno, fe, porque Dios la había elegido para que sea la madre de Jesús. Y le dice: mira, tu parienta ya está embarazada, ella era estéril, no podían tener hijos, son dos personas ancianas, mírala, ya tiene 6 meses de embarazo. Y qué lindo es entender que si Dios lo hizo allí, ¿por qué no lo va a hacer hoy? Hola. Si Dios lo hizo antes, ¿por qué no lo va a hacer hoy? Si Dios es el mismo ayer, hoy y por los siglos de los siglos, es el mismo. ¿Cómo no lo hará? Claro que sí. Porque nada hay imposible para Dios. Él hace posible lo que para los hombres es imposible. En Marcos capítulo 10, versículo 27, una vez más, Jesús instruyendo a su gente. Entonces Jesús, mirándolos, dijo: para los hombres es imposible, más para Dios no, porque todas las cosas son posibles para Dios. Y créalo, mi hermano, y vívalo de esta manera. Anímese, saque ese cliché de pronto uno mira con su naturaleza humana y es obvio que tiene un límite, y su naturaleza humana dice: esto no es posible, esto no va a suceder, naturalmente no puede suceder. Ponga lo sobrenatural sobre eso. Recuerde, la fe acepta la realidad, pero no se amolda a ella. No se acomoda a ella y dice: bueno, lo natural es más fuerte. No, la realidad sobrenatural es más fuerte que lo natural. Por lo tanto, permítale a la fe y permítale conocer justamente la grandeza del Dios que usted tiene. Si usted tiene un Dios pequeño, lógicamente que va a pensar en pequeño. Piense en grande, piense en cosas que tienen que ver con el corazón de Dios, y piense en grande y verá la bendición de Dios para su vida. Dios rompe todos los límites, el del tiempo, la naturaleza, la humana. Cada uno de ellos son sobrepasados por lo sobrenatural de nuestro Dios. Ese es el Dios del cual hablamos. Por eso es que él podía entender, y Moisés dijo: soy capaz de sacar a esta gente de aquí. Y si usted mira la instrucción o lo que pasó allí, las cosas que ocurrieron mientras Moisés se iba delante de Faraón y se deja salir al pueblo, Dios dice que lo dejes y que lo dejes salir. Lea la historia maravillosa. Dios tiene que intervenir de una manera sobrenatural enorme para poder sacar a toda la nación de ese lugar. Pregunta para usted: ¿qué cosas te parecen imposibles en tu vida hoy? Y nombré algunas que son normales para nosotros. Perdonar, por ejemplo, a alguien que te ha dañado. ¿No lo puedes hacer? Sí puedes hacerlo, porque Dios está contigo y su amor va a permitir que puedas volver a amar y puedas amar de verdad. ¿Cuánta gente ha sido dañada por otros? Palabras feas, horribles, actitudes, situaciones dolorosas. Es normal, porque somos hombres y mujeres imperfectos. ¿Cuántas veces tiene que ver aún con los padres, con las personas más cercanas a nosotros que nos han dañado y nos han lastimado? No los puedes perdonar. Con Dios sí puedes hacerlo, con el Señor puedes hacerlo. Amar a alguien a quien has odiado o despreciado por mucho tiempo, ¿por qué? Porque el daño ha sido enorme y te duele el corazón, y cada vez que piensas en eso te lastima, y te lastima solamente pensarlo, porque vuelves una vez más, es un trauma. Estás traumado por una situación que ha sucedido mucho tiempo atrás. Tal vez dejar un vicio o una adicción y no la has podido vencer. ¿Crees que no puedes hacerlo? Con Dios sí puedes lograrlo. El Dios sobrenatural, la grandeza de nuestro Dios es tan maravillosa que puedes abandonarlo. ¿Estás cansado hoy? ¿Por qué no descansas en Dios? ¿Por qué no te permites y te das el lujo de descansar en Dios? Decir: Señor, dame fuerzas nuevas. Señor, que pueda descansar en ti. Tal vez no crees o ya has abandonado la idea de que algún familiar, alguna persona afectivamente cerca de tu corazón, que todavía no cree en el Señor y dice: bueno, ya pasó el tiempo. No lo abandones, por favor. No dejes caer tu fe. Tal vez sean tus hijos, tus padres, tus hermanos, no sé, tu esposo, tu esposa, no lo sé. No lo abandones, simplemente guárdalo en tu corazón y permanece fiel a lo que Dios tiene y lo que Dios dice para ti. El Señor quiere que todo el mundo se salve, por lo tanto hay oportunidad para ti. Y si es parte de tu familia, tú y tu familia, tú y tu casa serán salvos. Ellos van a tener la oportunidad de conocer al Señor, y si lo conocen, serán tocados por el Espíritu de Dios. Yo siempre he pensado, cuando las personas de pronto no conocen al Señor y llegan prácticamente en el último momento, un choque o algo por el estilo, de pronto les queda un lapso de tiempo. Y yo creo que en ese lapso de tiempo la persona, en la agonía de su alma, está buscando a Dios. Y Dios se hace presente y ocurre como ese hombre que está siendo colgado al lado de Jesús, uno burlándose terriblemente del Señor. Y dice: si eres Dios, ¿por qué no te salís de acá? Y el otro le dice: sí, es verdad, yo quiero ser parte en tu reino. Claro que sí, lo vas a lograr. Y el Señor lo salvó. Y alguno dirá: pero pastor, ¿se salvó? Sí, pues se arrepintió. Lo que estaba diciéndole al Señor: te necesito. Y si en esta mañana necesitas a Jesús y necesitas al Señor, Dios te ama. Y si te arrepientes de tu pecado y tienes fe para creer que el Señor lo levantó de los muertos, no necesitas ser un teólogo para eso. Simplemente creerlo, te puedo asegurar que tu vida va a cambiar. Tu vida será transformada por el poder de nuestro Dios. Dale un aplauso grande al Señor. Aleluya. Gracias, papá. Dios hace posible lo imposible, y la única condición para poder experimentar la grandeza y el poder de nuestro Dios es creer. Mis queridos, amados hermanos en la fe, necesitamos realmente entender que el único ingrediente que necesitamos para ver un milagro es la fe en Cristo, es la fe en el Señor. Mateo capítulo 17 versículo 19 y 20 dice: viniendo entonces los discípulos a Jesús aparte, dijeron: porque nosotros no pudimos echarlo fuera. Jesús les dijo: por vuestra poca fe, porque de cierto digo que si tuvieres fe como un grano de mostaza, diréis a este monte: pásate de aquí allá, y se pasará, y nada os será imposible. Interesante. Quiere decir que no hay nadie limitado. No dependas de los hombres, por favor. No dependas, no andes buscando un mago, no andes buscando, voy a buscar el mejor pastor de la república, el mejor pastor de la ciudad. ¿Quién es el mejor pastor? Tenga cuidado, búsquelo a Cristo, búsquelo al Señor. El Señor está en todo lugar, y donde estés buscando del Señor, Dios te hablará. Si tienes tu corazón abierto, búscalo a Él, busca su presencia y verás cómo Dios te dirige, te orienta, bendice tu vida, te ministra, pastorea tu corazón, y el lugar donde Él te tenga o algo por el estilo, Dios te va a orientar y te va a dirigir qué es lo que debes hacer. ¿Cuántos dicen amén a eso? Tenemos un Dios vivo, real y verdadero, por lo tanto, entiéndalo. Si quieres experimentar el poder sobrenatural en tu vida, el poder sobrenatural de nuestro Dios, lo único que tienes que hacer es tener una relación más profunda y más íntima con el Espíritu Santo, con nuestro Dios. El apóstol Pablo, recuérdelo, Filipenses 4:13, ¿quién no lo conoce? ¿Alguien lo conoce por allí? ¿Qué dice la Biblia? ¿Qué dice? Todo lo puedo en Cristo que me fortalece. ¿De dónde está escribiendo? Está escribiendo de la cárcel. Por lo tanto, dice, todavía no he llegado a la meta. Todavía estoy vivo, todavía no estoy en el cielo. Pero mientras tanto, no miro para atrás. Todo lo contrario, me extiendo hacia lo que está delante. Y aunque estoy aquí preso, sigo mirando lo que viene por delante. No me detengo, porque todo lo puedo en Cristo que me fortalece. Y eso es maravilloso. ¿Quieres realmente tener una relación más íntima con Dios? Todo lo puedes en Cristo que te fortalece, mi hermano. Lo último, Él es el Dios de todo consuelo. ¿Sabe? Pensaba en cuánta gente ha tenido una pérdida, en todos los sentidos: pérdida de trabajo, pérdida de familia, pérdida de amigos, situaciones que realmente uno no tiene el dominio, no tiene el control y no puede hacerlo, no puede controlarlo. Y hay situaciones dolorosas que todos vivimos, nadie puede decir me alegro o algo por el estilo. Si uno lo entiende dentro de su corazón, hay alegría porque alguien tal vez es sacado del dolor de la muerte o algo por el estilo, el dolor aquí de la herida o de lo que fuera, y de pronto es llevado y el Señor se lo lleva. Pero no es fácil ni sencillo. Pero el Dios de todo consuelo está aquí en esta mañana para traer consuelo y atemperar eso, quitar el dolor del corazón. Dios lo hace. ¿Por qué? Porque su palabra lo señala. La palabra de Dios es tan maravillosa que nos ilustra y nos ilumina y nos permite entender de que cuando pasamos por un momento difícil, Dios está preparando y preparando nuestro carácter, potenciando nuestro carácter. Está tal vez controlando y a que aprendamos a controlar nuestro temperamento, y está preparándonos para algo mayor. En 2 Corintios capítulo 1 versículo 3 al 5 dice: alabado sea el Dios y Padre de nuestro Señor Jesucristo, pues Él es el Padre que nos tiene compasión y el Dios que siempre nos consuela. Él nos consuela en todos nuestros sufrimientos para que nosotros podamos consolar también a los que sufren, dándoles el mismo consuelo que Él nos ha dado a nosotros. Porque así como los sufrimientos de Cristo se desbordan sobre nosotros y nosotros sufrimos con Él, así también por medio de Cristo se desborda nuestro consuelo. Aleluya. Eso es maravilloso. Dios no te ha abandonado, mi hermano. No estás solo. Y aunque te hayan dejado tus pastores solo, te hayan dejado tus líderes, te hayan dejado tus amigos, te hayan dejado tu familia, no estás solo. El Señor está contigo. Y Él tiene palabras de consuelo. Es interesante, pero si uno mira El versículo 4, Él nos da la capacidad, incluso aprendemos. Vio cuando de pronto uno va a algún lugar y de pronto, no sé, su papá, su tío, su hermano, o va a una fábrica o algo por el estilo, y uno aprende algo. Hoy las redes sociales están llenas de enseñanza de cualquier cosa. ¿Quieres aprender a manejar un serrucho? Y lo colocas allí, y lo googleas y lo colocas y te va a aparecer a alguien que dice, el serrucho lo debes colocar así. Lo que quiera. Quiere aprender a cocinar y quiere aprender a cocinar algo que realmente tienes en tu casa, y ¿cómo lo puedo hacer? Te lo van a decir y van a aparecer 3, 4, 5, 10. Bueno, Dios hace lo mismo. Esa experiencia negativa, esa experiencia dolorosa, el Señor también nos prepara para que aprendamos a través de ella. Y aunque ha sido dolorosa, ¿para qué? Nos capacita para poder ayudar a otros. Una vez más, el versículo 4 dice, Él nos consuela en todo nuestro sufrimiento, para que nosotros podamos consolar también a los que sufren, dándoles el mismo consuelo que Él nos ha dado a nosotros. ¡Wow! Él nos provee de todo lo que necesitamos para ser de bendición en tiempos difíciles. En Filipenses 4:19, mi Dios pues suplirá todo lo que os falta conforme a sus riquezas en gloria. Escuche esto. La mayoría de las veces aplicamos este principio y este versículo a la economía. El Señor dice, léalo de nuevo, mi Dios pues suplirá todo lo que os falta conforme a sus riquezas en gloria en Cristo Jesús. ¿Qué te falta, mi hermano? ¿Qué es lo que no tienes en el día de hoy? ¿Cuál es el punto? ¿Qué es lo que tal vez dice, bueno, pero me falta esto? Tal vez, no sé, se me ocurre, estoy buscando un novio, una novia, estoy buscando un nuevo trabajo, estoy buscando algo nuevo, algo diferente, estoy buscando un ministerio y la verdad no lo encuentro, algo me está pasando, ¿qué te falta? Concluyo, ¿qué le falta a tu vida en el día de hoy? Amor, comprensión, consuelo, un padre, un amigo, un ministerio, ¿qué es lo que te falta? Escuchen esto, recuerden esto, en nuestro Dios lo tenemos todo. Todo lo que necesitamos, todo lo que nos falta, lo tenemos en Cristo, lo tenemos en nuestro Dios, por medio de Jesucristo, su Hijo amado, quien ha entregado su vida por ti y por mí, para darnos una salvación eterna y una vida digna de vivirla aquí en la tierra. Una vida poderosa, llena de bendiciones, llena también de problemáticas, donde cada día podremos resolver cada uno de nuestros problemas, pero hemos aprendido a vivir dependiendo de Él en victoria para la gloria del nombre de nuestro gran Dios. Y como siempre, la gloria será para Él, pero su bendición será nuestra y de nuestra familia para la gloria del nombre de ese maravilloso Rey del cielo y de la tierra. ¡Aleluya! ¡Apláudele! ¡Aplaude y bendice tu vida conociendo la grandeza de nuestro Dios! Dios es bueno, Dios es maravilloso, Dios es fiel, Él es poderoso, Él es poderoso.
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1: ¿Qué tal, querido amigo o amiga del programa Cruzada con Luis Palau? Mi nombre es Jorge Escopazo y quiero darle la más cordial bienvenida a este nuestro punto de encuentro en la radio que hemos denominado Cruzada con Luis Palau, aquí donde estudiamos juntos diariamente la Biblia, la Palabra de Dios, de la mano como siempre de Luis Palau. Y en este día damos comienzo a una nueva serie de mensajes que hemos titulado 7 privilegios. Hoy Luis nos va a hablar acerca de la alegría incesante.
2: Muy a menudo nosotros hablamos acerca de una persona privilegiada. Cuando decimos eso, nosotros muchas veces pensamos en alguna persona que ha tenido oportunidad de viajar a Europa o que tiene, por ejemplo, una alta educación o tiene mucho dinero, tiene choferes y sirvientes y decimos, es una persona privilegiada. Por ejemplo, se habla de las clases privilegiadas. Y todos nosotros, secretamente, me supongo, anhelamos y nos gustaría pertenecer a esa clase privilegiada. Sin embargo, de esto estoy convencido. No hace falta ser rico para ser una persona privilegiada. Usted sin duda ya ha pensado y sabe muy bien que hay personas que son profunda y tremendamente acaudalados. Son, en una palabra, ricos. Tienen cuanto el mundo puede ofrecer y, sin embargo, son infelices. Puede ser incluso que me esté escuchando una persona en ese estado. La persona, por tener dinero o educación o privilegios de viajar y de ser reconocidos y admirados por el público, no por eso, sin embargo, es totalmente feliz. La felicidad no nace de lo que el hombre posee externamente, sino lo que posee internamente, como lo han dicho los filósofos a través de la historia. Pero más que los filósofos, a mí me interesa saber que yo, aunque no soy rico ni millonario, sin embargo, soy una persona privilegiada. Y usted, mi amable oyente, no importa en qué situación económica, social o política se encuentre, usted también, si tiene a Dios en su vida, es una persona tremendamente privilegiada. Hoy yo comienzo una serie que vamos a ver en el capítulo 4 de Filipenses, que yo he titulado 7 privilegios. 7 privilegios del cristiano verdadero. Y le he dado un subtítulo, ¿cómo vencer tentaciones y vivir limpiamente? Pero el privilegio número 1 que voy a enfatizar en este programa está en el versículo 4 de Filipenses 4. ¿Quiere que se lo lea? Es breve, pero muy, muy llamativo. Dice así, regocijaos en el Señor siempre. Otra vez digo, regocijaos. El secreto de una alegría constante, de una alegría incesante. ¿Ha pensado usted, mi amable oyente, en ese privilegio sin par que el ser humano puede disfrutar cuando tiene a Cristo en su alma? El privilegio de una alegría incesante. En estos últimos días he estado estudiando para mí mismo el Nuevo Testamento 3 o 4 veces en los últimos meses. E hice un estudio particular de esta palabra felicidad, alegría, gozo, bienaventuranza. La palabra bienaventurado quiere decir esencialmente feliz, dichoso. He estudiado y he subrayado en uno de mis Nuevos Testamentos todas las veces en que se figura esta palabra gozo, alegría, felicidad y bendición. ¿Y quiere que le diga una cosa? Me llevé no una sorpresa, sino una gran satisfacción. Yo me atrevo a decir en este momento, y no tengo miedo de contradicción de parte de teólogo o quien sea, que una de las marcas definitivas

0: de que usted es cristiano es la alegría y la felicidad y el gozo que deben llenar su vida. Yo he llegado al punto en que tengo tremenda desconfianza de cualquier hombre o mujer que dice ser cristiano, que conoce mucha doctrina, que conoce mucho, mucho de Biblia, que conoce mucho de teología, para usar una palabra complicada, y que sin embargo no tiene el gozo de Dios. En realidad me he vuelto sospechoso de una persona tal, porque en todo el Nuevo Testamento se enfatiza y se reenfatiza que el amor y la alegría, el gozo, son las marcas del cristiano. ¿Qué dice el versículo que acabamos de mencionar? Dice: regocijaos en el Señor siempre. Otra vez digo, regocijaos. El Señor Jesús dijo en San Juan capítulo 14: estas cosas os he escrito para que mi gozo esté en vosotros y vuestro gozo sea completo. Maravilloso, ¿verdad? Jesús dice que Él, lo que ha hablado, lo que está escrito en la Biblia, lo que Él hace en nuestro corazón cuando lo recibimos, el deseo de Él es que nosotros tengamos gozo, pero no un gozo cualquiera, no una alegría cualquiera, un gozo completo, completo. Ahora, note usted que esta es la clave de esta epístola a los filipenses, es la alegría y el gozo. Sin embargo, usted sabe bien dónde estaba el escritor, San Pablo, cuando escribió esta epístola. Estaba encarcelado. Sus pies estaban atados a los pies de un soldado romano por una cadena imposible de romper. El soldado estaba armado, estaba en una cárcel tremendamente húmeda, inhóspita, fea, en Roma, Pablo. Y sin embargo habla de la alegría, el gozo, la felicidad, y toda esta epístola uno respira un aire de libertad. Es un imperativo divino, además. La ausencia de gozo es pecado, y el pecado es lo que roba el gozo. Dios dice que nos alegremos en el Señor siempre, y otra vez dice: alégrense, regocíjense, gócense. En Gálatas capítulo 5, recuerda lo que dice, dice: el fruto del Espíritu es amor, gozo, gozo y paz. Sí, la vida cristiana se caracteriza por ciertas demostraciones básicas que la humanidad tanto busca y tanto desea. El amor, fruto del Espíritu. ¿Se nota el amor en su vida? ¡Qué bueno! Entonces, el segundo fruto que se espera del Espíritu en la vida de un cristiano es el gozo. Ahora, alguna gente argumenta y dice: ah, sí, señor Palau, ¿cómo no? Gozo sí, pero alegría no. Y hay algunas personas que les gusta multiplicar la semántica y discutir sobre palabras que dicen que hay una diferencia entre el gozo y la alegría. Mire, me va a perdonar, pero yo no creo en eso. Yo no creo que haya ninguna diferencia entre gozo, alegría, regocijo o bienaventuranza. O usted está alegre o no está alegre. O usted está feliz en Cristo o no está feliz en Cristo. Y una de las marcas, uno de los privilegios, uno de los secretos de una vida que vence las tentaciones, de una vida limpia, una vida que honra a Dios, una vida llamativa que atrae hasta los más cínicos en cuanto a Cristo, es una vida alegre y gozosa. Estimado oyente, ¿qué se ve en su familia cuando su familia lo ve a usted en lo íntimo y secreto, allí detrás de puerta cerrada? ¿Hay alegría en su rostro? ¿Hay alegría en sus palabras? ¿Hay alegría y gozo en sus actitudes? ¿O francamente no? Si no lo hay, estimado oyente, pídale perdón a Dios. Vivir sin gozo es una locura, porque es el privilegio suyo estar siempre feliz en Cristo. Vivir sin gozo también es un pecado, porque Dios ordena y provee las fuerzas para regocijarnos, alegrarnos y gozarnos. ¿Sabe lo que dice Lucas 1:14? Tendrás gozo y alegría y muchos se regocijarán. Toda la Biblia es un mensaje de alegría, de gozo, de regocijo. No deje que nada le robe esa alegría. Hagamos este día, usted y yo, un día de gozo, un día de felicidad espiritual. Y donde quiera que vayamos hoy, usted y yo desparramemos el gozo y la alegría de Cristo. El fruto del Espíritu Santo, que es amor, gozo y paz. El gozo es el amor cantando. ¿Está cantando el amor suyo en este día? Dios quiere hacerlo y es el privilegio suyo. Digámoslo otra vez y será hasta mañana. Regocijaos en el Señor siempre. Otra vez digo, regocijaos.
1: 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Llegamos hacia el segmento de la música. Hoy nos va a acompañar la agrupación Salvador con la canción Siempre.

0: Y de esta forma estamos llegando al final de nuestro programa. Nos tenemos que despedir, pero si el Señor lo permite, nos vamos a reencontrar en nuestra próxima presentación. Mi nombre es Jorge Escopazo. Fue un placer acompañarle en este día. Recuerde visitarnos en nuestro sitio en internet www.luispalau.net.
1: Amigos oyentes, muchas gracias por su fina sintonía al programa de este día. Les estaremos esperando muy pronto para el próximo programa Cruzada con Luis Palau. Hasta entonces, recuerden las palabras de nuestro Señor Jesús. Felices los de corazón limpio, pues ellos verán a Dios.
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Muy bien, ¿cuántos quieren escuchar una palabra de Dios en esta mañana? Abra su Biblia, por favor, sin más. Lo voy a tener ahí en la pantalla. Una palabra realmente muy linda. Primera de Pedro, capítulo 4, versículos 10 y 11. Nadie puede ignorar lo que nos ocurre en el mundo, pero si vamos un poquito más cerca, lo que ocurre en el país. Las estadísticas de este fin de semana, creo que fue jueves o viernes, que se declaró la pobreza, las situaciones que está viviendo el país en todo el país.

No sacia, simplemente es una dádiva, algo pequeño. Tiene que haber estrategias. Muchas veces nosotros mismos estamos aquí cómodos y estamos recontra cómodos, y afuera el mundo es real. Hay pobreza, hay miseria, hay escasez, falta de trabajo, montones de cosas. Yo quiero preguntar en esta mañana, ¿cuántos no tienen trabajo aquí? A ver, levante su mano. Es increíble. Mantenga su mano levantada, no hay problema. Así oramos por ustedes también. Tengo una, dos, tres personas. No me haga así porque es como que no quiere que lo sepan. Dale, sí, yo estoy sin trabajo, necesito un trabajo. Y oramos por ustedes. Pero tres personas en este grupo tan grande. Yo digo, ¿es casualidad? No. Tiene que ver con la actitud, tiene que ver con el corazón y tiene que ver con el diseño de Dios. Y yo creo, mi querido hermano, que cuando hablemos de esta palabra nos va a traer un poquito tal vez de un empujoncito como para poder ser transformados, cambiados, porque muchas veces nos faltan cosas y nos faltan tal vez también amor, cariño, interés. Pero si tal vez nosotros mismos no hemos sembrado y no somos capaces de servir a otros, ¿por qué otros tendrían que servirnos a nosotros? Y escuche esto, por favor. Primera de Pedro, capítulo 4, versículos 10 y 11, en la versión Nueva Versión Internacional. Cada uno ponga al servicio de los demás el don que haya recibido, administrando fielmente la gracia de Dios en sus diversas formas. El que habla, hágalo como quien expresa las palabras mismas de Dios. El que presta algún servicio, hágalo como quien tiene el poder de Dios. Así Dios será en todo alabado por medio de Jesucristo, a quien sea la gloria, el poder por los siglos de los siglos. Amén. Tengo otra versión, lenguaje actual. Dice, cada uno de ustedes ha recibido de Dios alguna capacidad especial. Úsela bien en el servicio a los demás. Si alguno sabe hablar bien, que anuncie el mensaje de Dios. Si alguno sabe cómo ayudar a los demás, que lo haga con la fuerza que Dios le da para hacerlo. De este modo, todo lo que ustedes hagan servirá para que los demás alaben a Dios por medio de Jesucristo, que es maravilloso y poderoso para siempre. Amén. ¿Cuántos dicen amén a eso? Levante su mano. Padre mío, en el nombre de Jesús, Señor, hemos abierto tu palabra, Señor, y queremos depender de ti de aquí en más. Señor, en todo lo que tenga que ver con lo espiritual, queremos apartar nuestra humanidad un poquito y dejarte, Señor, que tú obres en nuestro corazón, en nuestra mente, nuestro interior. Señor, que tú nos hables por medio de la palabra. Argentina, la iglesia, Señor, la gente necesita una iglesia, Señor, que tenga un corazón como el tuyo. Y yo te ruego, Señor, en esta mañana que tú nos hables, que tu Espíritu Santo esté obrando en medio de tu pueblo, Señor, de la manera como solamente tú puedes hacerlo. Tú eres quien lo hace, tú eres el que provocas cambios en nosotros, tú eres el que haces cosas maravillosas en medio de tu pueblo. Y te ruego, Señor, que en esta mañana ocurran este tipo de milagros en nuestro corazón, que podamos mirar a nuestro alrededor, que tengamos una mirada más amplia, una mirada, Dios mío, Señor, más macro y no tan micro. Señor, no solamente yo y mi gente, sino lo que está a nuestro alrededor. Y te ruego, Señor, que tú lo hagas para la gloria de tu nombre, y tu nombre sea extendido, como señala esta palabra. Si lo hacemos, la gente va a reconocer que realmente tú estás actuando allí, que hay gente, Dios mío, que te ama y que hace cosas maravillosas, Señor, en favor de otros, porque solamente, Señor, te aman a ti. En el nombre de Cristo te damos gracias, porque creemos, Señor, que tú lo haces ahora. Atamos al enemigo y todo espíritu que quiera robar la autoridad de esta palabra lo echamos fuera. Y declaramos, Señor, tiempo libre, tiempo de bendición, tiempo de alegría, de gozo, de que tu palabra sea implementada en nuestro corazón y amalgamada en nuestro interior. En el nombre de Cristo y para gloria tuya te damos gracias, mi Señor. Amén, amén y amén. ¿Cuántos dicen gloria a Dios en esta mañana? Gloria al Señor. Creados para servir. Esta palabra nos hace reflexionar con respecto al propósito de nuestra vida. Yo entiendo que en el tiempo de la creación el Señor creó al hombre y lo creó de una manera muy, pero muy especial. Lo creó para su gloria. Y es interesante porque lo creó para su gloria, pero también para crecer y avanzar. Si uno lee Génesis capítulo 1, lo va a entender rápidamente. Lo puso allí como gobernante para que sojuzgaran, gobernaran la tierra.

0: tierra, la distribuyeran, crecieran, pudieran tener hijos, familias y pudieran servirse los unos a los otros. Pero uno puede darse cuenta que en los primeros capítulos de la Biblia ocurrió el primer asesinato, el asesinato entre dos hermanos de la misma familia. ¿Por qué? Porque había una actitud de egoísmo dentro del corazón de las personas. El pecado corrompió al hombre, lo destruyó, y eso es lo que desfavorece. ¿Por qué podemos darnos cuenta? Yo decía la semana pasada, mirando las estadísticas, el Latinoamérica es el continente más, a ver cómo la palabra correcta es, donde hay una diferencia tan enorme entre ricos y pobres, pero tremendo, es el país más, es el continente más injusto, porque muy poquitos tienen todo, tienen mucho, y muchos no tienen nada o tienen poco. ¿Y eso a qué se debe? Se debe tal vez a la habilidad de algunos pocos, sí, puede ser. Otro puede ser a manejos espurios, sí, también puede ser. El tema es que hay una gran diferencia, y esto tiene que ver justamente con el servir, porque a veces la gente no quiere servir. Y no quiere servir a otros porque dice, bueno, pero están las personas que lo hacen o que están especializados en eso y que lo hagan ellos. Y qué increíble, porque creo que el Señor Jesús, el Señor, nuestro Padre, cuando nos creó para Él, para su gloria, pero también para los demás. Y es interesante porque escribí algunas cositas aquí. Desde la perspectiva espiritual, Dios nos creó no solo con la idea de servirle a Él, sino también al que está a nuestro lado, a nuestro prójimo. Y esto implica un acto de generosidad y empatía, donde el bienestar de otros se convierte también en una prioridad. Y debemos hacerlo, y debemos ayudar, y debemos hacerlo con todo el corazón. Hay más. Cuando leemos un pasaje de este estilo, lo primero que estamos pensando es no en mí, sino estamos pensando en otros. Y hacemos exactamente igual que hizo Moisés. Yo no puedo hacerlo, pero hay otros que pueden hacerlo. Yo no puedo hacer nada. Y es interesante porque en cualquier lugar donde trabajamos, donde nos movemos con personas, podemos identificarnos nada más. Y esto no quiere decir que, perdón la expresión que voy a usar, usar percha y creerse que uno es mejor que otro. No. Simplemente de manera solidaria poder estar allí para ayudar a otros, para bendecir a otros. La gente tiene problemas. Usted le dice, ¿cómo estás? Listo. Comienza a hablar y ¿no querés que oremos? Yo soy cristiano nada más. Y en nuestra iglesia oramos. Simplemente tirar un pequeño hilo y dice, no, pero yo practico otra fe. No hay problema. Pero igual podemos orar. Yo quiero orar por ti y quiero orar por tu familia. Y quiero orar por tus problemas, por todo esto que estás diciendo recién. Que nos afecta a todos. Y a ti no te afecta, también me afecta, pero yo tengo la oración. Y simplemente establecer una relación pequeña, algo pequeñito, algo cortito. Y en la iglesia muchas veces ocurre lo mismo. ¿Por qué? Porque parece, no es un privilegio por ahí servir, sino todo lo contrario, es un problema. Y cuando se convierte en un problema, no te sirve, no nos sirve. ¿Por qué? Porque creemos que el hombre me está usando, que la gente me está usando. Todo lo contrario, es Dios que lo hace. En estos tiempos he visto en varios lados, en México vi algo muy bonito, una explosión también de poder, de gracia, de gloria, derramado en Estados Unidos también, donde Dios está usando la juventud de una manera increíble. Miré justamente anoche un gran avivamiento, donde había miles de jóvenes saltando, adorando al Señor, pero con un corazón extremo, con una de nuestras canciones que cantamos aquí, donde a veces no se nos mueve ni un pelo, pero bueno, ahí la gente estaba explotada, y uno dice, wow, preparándose para servir, capacitándose para hacerlo. Y creo que muchas veces tenemos el síndrome o el problema que tenía Moisés. Yo no lo puedo hacer, yo no sirvo para esto. Y comenzamos a excusarnos y usamos las excusas. La verdad que el acceso a ser protagonista es para todos. Este es el lugar donde uno puede ser lo que quiere ser, lo que tiene dentro de su corazón. Cantas, puedes cantar, puedes hacerlo. Puedes servir en otra área, claro que puedes hacerlo. Tienes un negocio, puedes ayudar a otros, puedes bendecir a otros, puedes enseñar lo que haces. Hay cantidad de capacidades y de cosas que podemos hacer, pero es trabajo, es energía que hay que gastar. Y alguno dirá, pero pastor, yo ya no estoy para eso.
1: Yo estoy medio grandecito como para tener problemas. No me quiero comprar un problema.
0: No te estás comprando un problema. Estás haciendo lo que debes hacer. Estamos haciendo lo que debemos hacer: ayudar a otros, servir a otros. Servir dentro de la congregación, fuera de la congregación, el lugar donde el Señor te señale, podés ser de bendición para otros. Todos podemos ser, y estamos diseñados para que dentro del cuerpo de Cristo y fuera del cuerpo de Cristo, siendo cristianos, tenemos el acceso a ser verdaderos protagonistas, los protagonistas que cambian ambientes, los protagonistas que hacen que realmente las cosas sucedan. Y eso es para ti y también para mí. Muy bien. Punto uno, si le gusta anotar: todos tenemos algo especial de parte de Dios. La idea es que muchas veces las personas dicen: pero pastor, yo no sé hacer nada. Si estás vivo, sabes hacer mucho. Si estamos aquí es porque sabemos hacer muchas cosas. Sabemos caminar, sabemos hacer cosas, sabemos comprar, sabemos ir. No somos personas que no sabemos hacer nada. Hay muchas cosas que sabemos hacer. Y creo que esto tiene que ver justamente con una idea, y sacar esa idea de decir: yo no puedo hacer nada porque no sé hacer nada. Bueno, aprenderemos juntos con toda seguridad. Todos tenemos algo especial de parte de Dios. El famoso predicador Charles Spurgeon, conocido también como el príncipe de los pastores, dijo en uno de sus sermones, y una frase para recordar por allí: en la vida prefiero equivocarme haciendo algo que esforzarme por hacer nada y conseguirlo. Una vez más, en la vida prefiero equivocarme haciendo algo que esforzarme por hacer nada y conseguirlo. Wow, eso es fuerte. Sí, mejor hacer algo, tratar de hacer algo aún equivocándose, antes que no hacer nada y decir no. Hay gente, personas, cantidad de personas que lo primero que no, pero yo no puedo. Y si mira bien la foto y mira bien el entorno y mira bien y hace los cálculos, va a ver que queda un huequito como para poder hacerlo. Y lo debemos hacer. Les quiero contar algo interesante. Todos conocen a Matías Cornet. Quiero poner una foto de Matías. Matías comenzó hace muchos años atrás, cuando el Señor lo sacó de las drogas y todo lo demás, a invertir su vida para ayudar a otros. Y se metió en el gobierno de la ciudad de Buenos Aires, se metió para trabajar, trabajó en la zona sur, ayudando, sosteniendo. Hace 3 o 4 días atrás lo han denominado nada más que director general de eso que dice allí, políticas sociales en adicciones, es el director general. Increíble. Y alguno dirá, ¿podremos llegar hasta allí? Sí. Es interesante. Si usted lee la frase o las recomendaciones, las felicitaciones de amigos, la mayoría dice, qué bueno es que los cristianos comiencen a ser parte y comencemos a estar en lugares donde realmente se toman las decisiones. Y qué bueno, más en un lugar tan increíble como es este lugar. Damos gracias al Señor por todo lo que está ocurriendo en este tiempo, porque los gobiernos y el gobierno de turno en nuestro país no tiene salida, no tiene soluciones. Yo recuerdo cuando Desafío Juvenil hace muchos años, hará 15 años atrás, tal vez 20 años atrás, se postuló para poder estar, porque llamó la atención lo que ellos estaban haciendo. No recuerdo cómo era la organización en ese tiempo que estaba ayudando en todas estas tareas de que tiene que ver con la droga dependencia, donde las personas que ingresaban allí al Cenareso, creo que se llamaba en ese tiempo, las personas volvían a salían del lugar y volvían otra vez a consumir y entrar en el campo de las adicciones. Entraba y quedaba el 70, el 80% de las personas volvía a recurrir una vez más a las adicciones. La estadística de Desafío Juvenil, que es uno de los programas que tenemos, que pertenece también a nuestra organización, tenía el 78% que las personas que iban ahí no volvían a reincidir. Solamente había un 22% de personas que volvían otra vez a reincidir en las drogas. Y digo, teniendo eso, yo creo que él hará un muy buen papel. Hará un trabajo con toda seguridad poderoso. Ahora, quiero sacarlo un poquito de allí y entender que esto no es simplemente algo fortuito, algo casual. Tiene que ver con el corazón de servicio, para estar sirviendo, dónde puedo ayudar, qué es lo que puedo hacer. Primero, todos tenemos un regalo de Dios. Según el apóstol Pedro, aquí se trata de un don de Dios. Dicho de otra manera, es una capacidad especial de Dios para servir a los demás. Y está hablando no solamente de dones, sino de talento y de capacidades. La Biblia nos enseña a este respecto que ¿quién es el dador? Es nuestro Dios. Es Dios quien nos capacita para hacerlo. Y eso es maravilloso. Y poder entenderlo y poder entender que Dios reparte como quiere, a quien quiere, pero todos tenemos algo. Esa diversidad que se habla tanto hoy, se habla de diversidad de género. El Dios es diverso en construir a las personas y prepararlas para determinadas cosas. Aquí no hay nadie incapacitado. Todos tenemos diferentes capacidades y podemos hacer montones de cosas. Por eso uno puede tener, mire, el viernes estuve en una reunión de alabanza en Arrufo. 27 chicos había ahí. Chicos que cantaban, chicos que tocaban, y acá hay no sé cuánto, como 20 y algo también de jóvenes. Y digo, qué capacidades tan bonitas. Todos tenemos capacidad para hacer algo. Por lo tanto, no es algo ajeno para todos. Todos debemos anhelar, Señor, qué capacidad tengo, de qué manera puedo ayudar. En 1 Corintios capítulo 12, versículo 4 al 7 dice: ahora bien, hay diversos dones, pero un mismo Espíritu; hay diversas maneras de servir, pero un mismo Señor; hay diversas funciones, pero es un mismo Dios el que hace todas las cosas en todos. A cada uno se le da una manifestación especial del Espíritu para el bien de los demás. Por lo tanto, no nos quedamos ninguno afuera. Todos tenemos la capacidad para poder ayudar y bendecir a otros. El don es para servir a los demás. Muchas veces cuando hablamos de dones o de capacidades espirituales, es como que por ahí se nos inflama un poquito el pecho y comenzamos como los gallitos, ¿no? Comenzamos, yo no puedo hacer nada. Una vez leí un libro hace mucho tiempo atrás, de Marcos Witt. Una vez fue a tocar una iglesia. Fue a tocar una iglesia y bueno, él era un hombre conocido. Ya era un hombre famoso. El tema es que de pronto donde él estaba se rompió y se cayó un jarrón. Nadie de los que estaban en la plataforma se movieron. Y de pronto alguien tuvo que llamar a otro. Dice: yo me moví un poquito como para poder ayudar. Dice: no, no, déjelo, que lo haga otro. Dice: yo puedo hacerlo, ¿por qué no hacerlo? Esto es como ver, no sé, una silla rota aquí o una silla, que venga el encargado a sacarla. Cuando la puedo levantar y la puedo colocar en un rincón, nada más. Simplemente porque creemos que está todo determinado para otros y no para nosotros. Alguien dijo: el que no vive para servir no sirve para vivir. Y tiene que ver con eso, tiene que ver con el corazón, tiene que ver con la actitud. Este es el tiempo que Dios nos entrega para ser más que útiles, para ser personas que marcan diferencia, para ser protagonistas de nuestra propia historia, para ser protagonistas de la historia de una ciudad, de la historia de una familia, de la historia de una empresa, de la historia de un trabajo, de la historia, mi propio destino. Puede estar ligado simplemente a hacer algo que marque la diferencia. Donde nadie quiere hacerlo, yo quiero hacerlo, yo lo quiero hacer. Dios espera que todos sus hijos, con poco, con mucho, con mucha capacidad, porque a veces también tiene que ver con las capacidades, entre comillas. No, usted no puede hacer esto porque primero tiene que terminar todo aquello. ¿Por qué no puedo hacerlo? En este lugar todos tenemos la capacidad de dar testimonio. Todos tenemos la capacidad para poder bendecir a otros. Todos tenemos la capacidad para orar por otros. Todos tenemos la capacidad para expandir el Evangelio y predicar el Evangelio en cualquier lugar. Podemos hacerlo. Tenemos la capacidad para hacerlo y simplemente debemos atrevernos a hacerlo con todo el corazón. Pero si nos preparamos todavía, con mucha mejor razón, porque tal vez tengamos un llamado de parte de nuestro Dios. Tercer lugar, el regalo de Dios es para usarlo. No se puede quedar allí simplemente, todo lo contrario, tiene que crecer, tiene que desarrollarse en nosotros. Esas capacidades no permitan que se oxiden, no permitan que se duerman, no permitan que se pierdan, porque esas son las capacidades que Dios ha preparado para ti, para poder desarrollar y poder bendecir la vida de otros. los niños, los jóvenes, los adolescentes, personas que pueden ayudar. ¿En qué puedo ayudar? ¿En qué puedo? ¿Qué puedo hacer? ¿Qué es lo que puedo hacer? El don dado por Dios está enfocado no en nosotros, sino en la gente, en las personas, y no tanto, lógicamente, en nuestras propias vidas. Me gusta la versión, nueva versión internacional, que dice, porque dice, póngalo al servicio de los demás, pongámoslo al servicio de los demás. Alguno dice, pastor, pero me siento usado. Y sí, Dios nos va a usar. ¿A través de quién? De la gente. ¿Cuántos dicen amén? La gente le gustaría, tal vez soy un profeta, el Señor me habló y tengo que ir a hablarle al gerente de aerolíneas. Por ahí te sacan volando, ¿no? Nuestra generación rinde culto a qué? Al individualismo, a la autosatisfacción, lo que está dentro del corazón. Queremos nosotros primero, y luego si tenemos algo para realizar por otro, queremos hacerlo también. ¿Sabe qué sirve como antídoto? Lo que Dios ha hecho por nosotros. Simplemente piense, mire para atrás. ¿De dónde nos sacó el Señor? ¿Qué es lo que hizo Dios por nosotros? ¿Qué ha hecho Jesucristo por nosotros? Pensando en la salvación eterna, pensando que somos sus hijos, que el Señor nos ha amado tanto y que ese amor tan extremo permanece sobre nuestras vidas siempre. ¿Por qué? Porque nos ama de esta forma tan extrema, entregando la vida de su propio Hijo. Si ese antídoto no funciona, es porque estoy, no sé, me he convertido en una roca, no me entra nada. Solamente uso lo que Dios ha puesto en mí. Creo que debemos comenzar a dejarnos usar por el Señor y nuestra vida con toda seguridad será mejor. Los dones se deben ejercer con excelencia. Todo lo que hagamos, justamente hablaba con alguien el otro día, digo, ¿cómo puedo representar a Cristo en mi trabajo? Hágalo bien como para el Señor. Y tal vez haga un poquito más. Bueno, no me pagaron para poner esa moldura, pero me di cuenta que a mí se me pasó en el presupuesto, pero la puedo colocar. ¿Cuál es el problema? ¿Cuánto me lleva? ¿15 minutos más? ¿Una hora más de trabajo? Ah, pero pastor, es una hora, lo tendría que pagar. Regálelo. Y de pronto diga, mire, además le coloqué esta moldura porque, bueno, no estaba en el presupuesto. Oh, muchas gracias. ¿Usted cree que no lo van a llamar otra vez? Lo van a tener en una agenda. Este es el hombre, mira, me colocó una moldura complicada. Me colocó una moldura linda, representando al Señor. Lo que hago, lo hago bien, en todos los sentidos. Mucha gente dice, no tengo trabajo porque... ¿Qué hora es? Son 12 menos 5. Ya me voy al baño a lavar las manos. Cuando llegué aquí hace muchos años atrás, trabajamos todos por cuenta, o sea, tu trabajo que haces. Pero 6 menos 10 de la tarde, la mayoría de los chicos, la gente que trabajaba, desaparecía. Y por ahí yo estaba trabajando. Me decían, chileno cordero, anda a lavarte las manos. Y yo trabajo por cuenta, mientras más trabajo, más gano. Los dones se deben ejercer con excelencia. Los dones no son nuestros, son de Dios. Los dones espirituales dados por Dios no son para nuestro orgullo. Son para bendecir a la gente. Son para bendecir a otro, orar por otro. Nunca te niegues a orar por nadie. No necesitas hacer un curso para orar. Simplemente dile, Señor, mira esta persona que me pide oración. Señor, y te ruego que tú lo bendigas. Mire, le cuento una anécdota. Una persona instruida, un hermano que estaba pasando por un momento muy complicado, en un nivel bien alto, y realmente estaba enojado con Dios, enojado con la gente, enojado con todo. El tema fue que de pronto aparece una persona que él había ministrado en su tiempo, y de pronto lo llama por teléfono y le dice, hola mi hermano, ¿cómo le va? Usted no se acuerda de mí. Dice, ¿cómo no me voy a acordar de usted? Le dice, estoy pasando por un momento complicado, no me ora. No le quería orar a nadie. Bueno, tuvo que orar, y Dios hace esas cosas tan especiales, que de pronto no quieres hacer algo y Dios te pone una oportunidad, dale. Haz lo que tengas que hacer. Hagamos lo que Dios ha puesto delante de nosotros. No nos escapemos. Por ahí está la bendición. Por ahí tal vez está el destape del problema. Por ahí está la apertura de un camino nuevo, de algo que va a traer una enorme bendición. Pero debemos aprovechar las oportunidades. En segundo lugar, somos administradores y no dueños. Y esto me llama la atención. Porque si somos administradores, los administradores trabajan para alguien. Los administradores trabajan para el dueño. Y el dueño de la obra es nuestro Dios. Y debemos dar cuenta como administradores, porque Él nos puso: te pongo a cargo de esto. Y un día vendrá y nos pedirá cuentas y nos dirá: ¿qué estás haciendo? ¿Qué hiciste con lo que yo puse en tus manos? Te llamé como administrador. No eres dueño de esto. Te puse para que lo usaras. Y el tema es que no lo has hecho de la manera que corresponde. Y eso realmente debemos entender, que somos fieles. Y la palabra del Señor dice que el Señor está buscando administradores fieles, hombres y mujeres fieles a la causa, fieles a la obra del Señor, porque podemos cambiar destinos, podemos cambiar vidas, podemos cambiar una ciudad, podemos cambiar cosas muy importantes, como hace este joven. Durante 4 años, tal vez el gobierno que venga o el que sea, tal vez lo saque, pero tiene 4 años por delante, 3 años y medio, para desarrollar lo que Dios ha puesto en su corazón, y seguramente va a ser una tarea maravillosa y va a quedar el fruto. Y eso no se puede evitar, y eso no se puede arrancar, eso, todo lo contrario, quedará en algún lugar, en la vida de las personas, pero también en alguna estadística. Cuando tuvo este hombre, mira lo que creció esto. Y eso digo yo, qué lindo. ¿Por qué? Porque hay que tomar lo que Dios ha puesto en nuestras manos. ¿Cuántos, en tercer lugar, se pierden la oportunidad de ser protagonistas? ¿Por qué? Porque simplemente no lo entienden. No están entendiendo lo que Dios está haciendo y las oportunidades que está creando. ¿Para qué? Para que tu vida sea diferente, para que encuentres tal vez el trabajo que anhelas. Tal vez en un momento te encuentres con una persona que tienes que ayudar y resulta que es una persona que te abre puertas por todos lados. Mira si no lo hacías. Mira si no cumplías con la tarea que Dios te ha encomendado y tenías la oportunidad de ayudar, de orar por la persona, de llevártelo al médico o algo por el estilo, lo que fuera, y encontraste el punto de cambio de tu propia historia. Pero ¿cómo lo hiciste? Aprovechando las capacidades que el Señor te ha dado. Y eso debemos hacerlo todos. En tercer y último lugar, administramos la multiforme gracia de nuestro Dios. Todos tenemos algo de Dios. La multiforme gracia de Dios nos habla de esa diversidad que Dios hace de la manera como Él quiere. Y me gusta, porque no es una tarea humana. No es, a ver, usted hágame esto, usted le voy a dar esto. No. Los hombres podemos tal vez tomar decisiones. Y decir, mi hermano, ¿por qué no puede hacer eso? Mi hermana, tal vez, ¿por qué no hace aquello? Y lo podemos hacer. Pero los dones, los talentos, las capacidades, las distribuye el Señor. Y eso me gusta, porque Dios es justo. Cada uno tiene lo que merece. Cada uno tiene las capacidades que merece, los dones que quiere. ¿Por qué? Porque Dios lo ha señalado de esta manera. Y eso es maravilloso. Esa es la multiforme gracia del Señor. En Romanos capítulo 12, versículo 6 al 8, tenemos dones diferentes según la gracia que se nos ha dado. Si el don de alguien es el de profecía, que lo use en proporción a su fe. Si es el de prestar un servicio, que lo preste. Si es el de enseñar, que enseñe. Si es el de animar a otros, que los anime. Si es el de socorrer a los necesitados, que dé con generosidad. Si es el de dirigir, que dirija con esmero. Si es el de mostrar compasión, que lo haga con alegría. Y qué lindo, miren la cantidad de cosas que hay acá. Una cantidad enorme para hacer. Qué lindo. Los dones y capacidades son una clara evidencia de la diversidad de nuestro Dios para con nosotros. Él nos conoce mejor que nadie, porque Él es nuestro Creador y somos sus hijos, y Él sabe la capacidad que tienes. Yo creo que todos los que alguna vez hemos subido a un púlpito, las primeras veces que lo hicimos, y tal vez hasta ahora en este tiempo, nos cuesta estar en un lugar como esto. ¿Por qué? Porque tenemos una responsabilidad. Estoy frente a un montón de gente, de que tengo que decir cosas que realmente no suenen bien, sino sean y vengan del corazón de Dios, porque somos mensajeros de Dios. el que canta, el que ejecuta algo. Todos somos personas que estamos para llevar adelante lo que Dios ha puesto en nuestros corazones y en nuestras vidas, y debemos hacerlo bien, como Dios realmente lo agrada. Por ejemplo, en nuestro ministerio hay cantidad de cosas que se pueden hacer y participar en ellas. Coloqué solamente algunas: casas de luz, punto de partida, ministerio de intercesión, escuela bíblica, evangelismo en hospitales, acción social, ayuda a los más necesitados, merenderos, comedores, misiones, damas, varones, jóvenes, adolescentes, adultos mayores. Ayer me escribía una hermana de Arrufo que se van a Capiobí. Se van unas hermanas ahí y han diseñado y han hecho un montón de cosas para llevar gente ocupada, gente que no es que, no sé, me jubilé, no tengo nada para hacer, estoy mirando ahí, no sé, Rosa de Lejos, mire lo que me estoy acordando. La están renovando, Rosa de Lejos, la van a dar de nuevo. Escuela bíblica, evangelismo en hospital, acción social, ayuda a los necesitados, merenderos, comedores, misiones, damas, varones, jóvenes, adolescentes, adultos mayores. Tenemos de todo. Y se necesitan personas que digan: yo quiero estar, yo quiero hacerlo, yo quiero ayudar y quiero abrir mi corazón, y lo que pueda estar lo quiero hacer, y lo quiero hacer bien. Pues no lo quiero hacer ni asustado. Alguno dirá: bueno, pues si no, el juicio de Dios vendrá sobre tu vida. Cada cual debe responder a lo que está dentro de su corazón. Pero oportunidades en esta casa y de parte de Dios siempre las tendrá. ¿Cuántos dicen amén a eso? Debemos recordar esta frase: el que no vive para servir no sirve para vivir. Hemos sido diseñados para servir. La falta de propósito y compromiso en la iglesia nos aleja de la misma presencia de nuestro Dios, porque comenzamos simplemente a quedarnos solos. Todo es para nosotros, nada más. Nos alejamos de esas posiciones que el Señor quiere tenernos más cerquita de su corazón, más usados por la presencia del Espíritu Santo en nuestras vidas. Ahora, en segundo lugar, el servicio se debe practicar porque debemos hacerlo. Los ejemplos utilizados por el apóstol Pablo nos muestran dos cosas importantes. La primera, que debemos hacerlo conforme a la voluntad de Dios, que no debemos hacerlo conforme a nuestra voluntad. Y en segundo lugar, conforme al poder de Dios. Todo aquello que viene de parte de nuestro Dios, para Él es la gloria. Nosotros somos herramientas, nada más. Herramientas para ser usadas por el Señor. Y le puedo asegurar que la gloria será para Dios, pero su bendición será mía, será para mí. Él me bendecirá, porque Él es buen patrón, Él es buen papá. Él premia a sus hijos y bendice a sus hijos. Y por último, el propósito final de nuestros dones siempre será servir a los demás. ¿Para qué? Para que nuestro Dios sea glorificado. Si Él es glorificado, mi hermano, hemos cumplido la tarea. Tal vez, no sé, nos toque cuidar la puerta, nos toque cuidar la puerta durante años. ¿Usted cree que Dios no lo toma en cuenta? Vio muchas veces cuando uno ve todo ordenadito y dice: ¿quién estuvo aquí? ¿Quién hace todo esto? Muchas veces lo hacen las personas que no aparecen en ningún lado, no aparecerán en ningún afiche, no aparecerán en ninguna parte, pero le puedo asegurar que en el libro del cielo hay una escritura donde se escribe todo lo que hacemos. Y el día de mañana te puedo asegurar que también seremos premiados de acuerdo al corazón y la actitud que hemos desarrollado y hemos puesto para hacer la tarea que Dios ha puesto en nuestras manos. Termino. Mi querida iglesia, debemos recordar que todos queremos y necesitamos ser escuchados, y para hacerlo tenemos que entrar en acción y pasar de simples espectadores a protagonistas, y para ello necesitamos involucrarnos. Y como siempre, la gloria será para nuestro Dios, pero su bendición será nuestra y de nuestras familias, para la gloria del nombre de nuestro gran Rey. Aleluya. ¿Por qué no le das tu gran aplauso al Señor? Apláudele al Rey. Apláudele al Señor en esta mañana. Gloria a Dios. Gracias, Jesús.
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1: ¿Qué tal, querido amigo o amiga del programa Cruzada con Luis Palau? Mi nombre es Jorge Escopazo y quiero darle la más cordial bienvenida a este nuestro punto de encuentro en la radio que hemos denominado Cruzada con Luis Palau, aquí donde estudiamos juntos diariamente la Biblia, la Palabra de Dios, de la mano como siempre de Luis Palau. Y en este día damos comienzo a una nueva serie de mensajes que hemos titulado 7 privilegios. Hoy Luis nos va a hablar acerca de la alegría incesante.
2: Muy a menudo nosotros hablamos acerca de una persona privilegiada. Cuando decimos eso, nosotros muchas veces pensamos en alguna persona que ha tenido oportunidad de viajar a Europa o que tiene, por ejemplo, una alta educación o tiene mucho dinero, tiene choferes y sirvientes, y decimos, es una persona privilegiada. Por ejemplo, se habla de las clases privilegiadas. Y todos nosotros, secretamente, me supongo, anhelamos y nos gustaría

y tremendamente acaudalados. Son, en una palabra, ricos. Tienen cuanto el mundo puede ofrecer y, sin embargo, son infelices. Puede ser incluso que me esté escuchando una persona en ese estado. La persona, por tener dinero o educación o privilegios de viajar y de ser reconocidos y admirados por el público, no por eso, sin embargo, es totalmente feliz. La felicidad no nace de lo que el hombre posee externamente, sino lo que posee internamente, como lo han dicho los filósofos a través de la historia. Pero más que los filósofos, a mí me interesa saber que yo, aunque no soy rico ni millonario, sin embargo, soy una persona privilegiada. Y usted, mi amable oyente, no importa en qué situación económica, social o política se encuentre, usted también, si tiene a Dios en su vida, es una persona tremendamente privilegiada. Hoy yo comienzo una serie que vamos a ver en el capítulo 4 de Filipenses, que yo he titulado Siete Privilegios. Siete privilegios del cristiano verdadero. Y le he dado un subtítulo: ¿cómo vencer tentaciones y vivir limpiamente? Pero el privilegio número uno que voy a enfatizar en este programa está en el versículo 4 de Filipenses 4. ¿Quiere que se lo lea? Es breve, pero muy, muy llamativo. Dice así: regocijaos en el Señor siempre. Otra vez digo, regocijaos. El secreto de una alegría constante, de una alegría incesante. ¿Ha pensado usted, mi amable oyente, en ese privilegio sin par que el ser humano puede disfrutar cuando tiene a Cristo en su alma? El privilegio de una alegría incesante. En estos últimos días he estado estudiando para mí mismo el Nuevo Testamento 3 o 4 veces en los últimos meses. E hice un estudio particular de esta palabra felicidad, alegría, gozo, bienaventuranza. La palabra bienaventurado quiere decir esencialmente feliz, dichoso. He estudiado y he subrayado en uno de mis Nuevos Testamentos todas las veces en que se figura esta palabra gozo, alegría, felicidad y bendición. ¿Y quiere que le diga una cosa? Me llevé no una sorpresa, sino una gran satisfacción. Yo me atrevo a decir en este momento, y no tengo miedo de contradicción de parte de teólogo o quien sea, que una de las marcas definitivas de que usted es cristiano es la alegría y la felicidad y el gozo que deben llenar su vida. Yo he llegado al punto en que tengo tremenda desconfianza de cualquier hombre o mujer que dice ser cristiano, que conoce mucha doctrina, que conoce mucho, mucho de Biblia, que conoce mucho de teología, para usar una palabra complicada, y que sin embargo no tiene el gozo de Dios. En realidad me he vuelto sospechoso de una persona tal, porque en todo el Nuevo Testamento se enfatiza y se reenfatiza que el amor y la alegría, el gozo, son las marcas del cristiano. ¿Qué dice el versículo que acabamos de mencionar? Dice: regocijaos en el Señor siempre. Otra vez digo, regocijaos. El Señor Jesús dijo en San Juan, capítulo 14, estas cosas os he escrito para que mi gozo esté en vosotros y vuestro gozo sea completo. Maravilloso, ¿verdad? Jesús dice que Él, lo que ha hablado, lo que está escrito en la Biblia, lo que Él hace en nuestro corazón cuando lo recibimos, el deseo de Él es que nosotros tengamos gozo, pero no un gozo cualquiera, no una alegría cualquiera, un gozo completo, completo. Ahora, note usted que esta es la clave de esta epístola a los Filipenses, es la alegría y el gozo. Sin embargo, usted sabe bien dónde estaba el escritor, San Pablo, cuando escribió esta epístola. Estaba encarcelado. Sus pies estaban atados a los pies de un soldado romano por una cadena imposible de romper. El soldado estaba armado, estaba en una cárcel tremendamente húmeda, inhóspita, fea, en Roma, Pablo. Y sin embargo habla de la alegría, el gozo, la felicidad, y toda esta epístola uno respira un aire de libertad. Es un imperativo divino, además. La ausencia de gozo es pecado, y el pecado es lo que roba el gozo. Dios dice que nos alegremos en el Señor siempre. Y otra vez dice, alégrense, regocíjense, gócense. En Gálatas capítulo 5, recuerda lo que dice. Dice, el fruto del Espíritu es amor, gozo, gozo y paz.
Sí, la vida cristiana se caracteriza

0: por ciertas demostraciones básicas que la humanidad tanto busca y tanto desea. El amor, fruto del Espíritu. ¿Se nota el amor en su vida? ¡Qué bueno! Entonces, el segundo fruto que se espera del Espíritu en la vida de un cristiano es el gozo. Ahora, alguna gente argumenta y dice, ¡ah, sí, señor Palau, cómo no! Gozo sí, pero alegría no. Y hay algunas personas que les gusta multiplicar la semántica y discutir sobre palabras que dicen que hay una diferencia entre el gozo y la alegría. Mire, me va a perdonar, pero yo no creo en eso. Yo no creo que haya ninguna diferencia entre gozo, alegría, regocijo o bienaventuranza. O usted está alegre o no está alegre. O usted está feliz en Cristo o no está feliz en Cristo. Y una de las marcas, uno de los privilegios, uno de los secretos de una vida que vence las tentaciones, de una vida limpia, una vida que honra a Dios, una vida llamativa que atrae hasta los más cínicos en cuanto a Cristo, es una vida alegre y gozosa. Estimado oyente, ¿qué se ve en su familia cuando su familia lo ve a usted en lo íntimo y secreto, allí detrás de puerta cerrada? Hay alegría en su rostro, hay alegría en sus palabras, hay alegría y gozo en sus actitudes, o francamente no. Si no lo hay, estimado oyente, pídale perdón a Dios. Vivir sin gozo es una locura, porque es el privilegio suyo estar siempre feliz en Cristo. Vivir sin gozo también es un pecado, porque Dios ordena y provee las fuerzas para regocijarnos, alegrarnos y gozarnos. ¿Sabe lo que dice Lucas 1:14? Tendrás gozo y alegría y muchos se regocijarán. Toda la Biblia es un mensaje de alegría, de gozo, de regocijo. No deje que nada le robe esa alegría. Hagamos este día, usted y yo, un día de gozo, un día de felicidad espiritual. Y donde quiera que vayamos hoy, usted y yo desparramemos el gozo y la alegría de Cristo, el fruto del Espíritu Santo, que es amor, gozo y paz. El gozo es el amor cantando. ¿Está cantando el amor suyo en este día? Dios quiere hacerlo y es el privilegio suyo. Digámoslo otra vez y será hasta mañana. Regocijaos en el Señor siempre. Otra vez digo, regocijaos.
1: 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Llegamos hacia el segmento de la música. Hoy nos va a acompañar la agrupación Salvador con la canción Siempre.

0: Y de esta forma estamos llegando al final de nuestro programa. Nos tenemos que despedir, pero si el Señor lo permite, nos vamos a reencontrar en nuestra próxima presentación. Mi nombre es Jorge Escopazo. Fue un placer acompañarle en este día. Recuerde visitarnos en nuestro sitio en internet www.luispalau.net.
1: Amigos oyentes, muchas gracias por su fina sintonía al programa de este día. Les estaremos esperando muy pronto para el próximo programa Cruzada con Luis Palau. Hasta entonces, recuerden las palabras de nuestro Señor Jesús. Felices los de corazón limpio, pues ellos verán a Dios.
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0: que son nuevas cada mañana. 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
1: Abra su Biblia, por favor, sin más. Salmo 34, versículo 17 al 20. La respuesta es Jesús. Los primeros días del mes, siempre soy un activo conocedor de lo que sucede en el mundo. Me gusta mirar lo que pasa, me gusta saber, conocer, y aún los detalles de las cosas que suceden en el mundo, porque no puedo abstenerme de lo que ocurre en el mundo. La palabra de Dios dice que el Señor le dio una orden, y nos dio una orden a todos, de comunicar el Evangelio hasta lo último de la tierra. Eso significa que la visión o la cosmovisión de parte de Dios es en todo el mundo. Los cristianos también debemos hacerlo. Si no, simplemente estaríamos buscando nuestra comodidad en la parte más cercana, y ya está el resto que se arregle. Y comenzando el mes de diciembre, las preguntas siempre son exactamente las mismas. Y esas preguntas tienen que ver con qué va a pasar el próximo año, qué va a ocurrir, qué es lo que está pasando. Y comienzan allí, bueno, todos aquellos que son las personas acostumbradas a usar los símbolos, a usar las estrellas, la astrología y todo lo demás, para saber o tratar de conocer qué va a pasar y qué va a suceder el próximo año. Y la gente también tiene esa curiosidad de qué va a pasar. Yo siempre digo, increíble, porque si supiera qué va a ocurrir, vamos a suponer que no sea algo bueno. Realmente me rompería el corazón, porque sé que el próximo año me voy a morir, por ejemplo. ¿Y por qué? Porque de pronto supe que en 6 meses la noticia es, o lo que me va a suceder, va a ocurrir eso. Una desgracia o lo que fuere. Y sería trágico. No hay nada mejor que vivir el día y saber que el Señor tiene el control sobre todas las cosas. Y si mañana no hay día para mí, es porque Dios tiene un plan y tiene un propósito para mi vida. Y en la palabra del Señor encontré a este hombre que siempre tiene cosas muy especiales para todos los seres humanos, porque era un joven, y un joven no con un alto nivel intelectual o algo por el estilo, pero sí con una gran espiritualidad, porque estoy hablando de David. Y David me hace pensar en nosotros, en los seres humanos, nosotros que somos las personas que vamos a trabajar, que salimos, que compramos, que vivimos, que tenemos familia, que tenemos hijos, que tenemos nietos, que tenemos relaciones con la gente, que nos comunicamos con todo el mundo. Bueno, y yo digo, la vida de David es muy instructiva, por lo menos para mí. Y entiendo de que él se abocaba justamente a encontrar la razón por la cual vivir, justamente la encontraba en Dios. Nosotros lo encontramos en Cristo, porque Cristo es la puerta y es el diseño de Dios. Lo encontramos en el Padre y en el nombre de Jesús, en su Hijo, tenemos salvación y tenemos una relación nueva con Dios. Y escuche esto, por favor. En esta versión, la NTV, dice: el Señor oye a los suyos cuando claman a Él por ayuda. Los rescata de todas sus dificultades. El Señor está cerca de los que tienen quebrantado el corazón. Él rescata a los de espíritu destrozado. La persona íntegra enfrenta muchas dificultades, pero el Señor llega al rescate en cada ocasión, pues el Señor protege los huesos de los justos. Ni uno solo es quebrado. ¿Cuántos dicen amén a eso? Levante su mano y oramos. Padre mío, en el nombre de Jesús, Señor, anhelamos que tú nos hables. Señor, estamos llegando al final del año. Señor, y seguramente todavía hay corazones quebrados. Señor, hay corazones lastimados, vidas, Señor, que están afectadas. Pero en esta mañana tu palabra viene, Señor, en nuestro socorro, viene nuestra ayuda. Señor, y yo creo que tú hablarás a nuestro corazón, y te rogamos que

0: tú lo hagas. Nuestros corazones, nuestras mentes, Señor, están preparadas, nuestras almas sedientas para escuchar tu corazón. En el nombre de Cristo, atamos, amarramos todo espíritu y todo poder del infierno que quiera venir en contra nuestra, sea quebrantado en el nombre de Jesús, y que nada pueda robar lo que tú quieres colocar en nuestro interior. Que la palabra sea firme, fuerte, y traiga vida, y traiga esperanza, y traiga salvación a aquel que no la tiene. En el nombre de Cristo te damos gracias, porque creemos, Señor, que tú lo haces ahora. En el nombre de Jesús. Amén. Amén. Y amén. Y a su nombre. Gloria a Dios. Ya estamos a punto de terminar el 2024. Un año diferente y desafiante que hemos pasado prácticamente todos, en el cual nuestra fe, nuestros valores y sobre todo nuestras convicciones han sido probados, y han sido probados para nosotros. Y creo que hoy es el día indicado para hacernos algunas preguntas que me las hice yo en primer lugar, para saber dónde estamos parados, cómo nos sentimos. Le hacemos mucho caso a nuestros sentidos. ¿Cómo estamos hoy? Pastor, estoy más o menos. Quiere decir que está ahí, ¿no? Estoy más o menos. ¿Estamos animados? ¿Estamos desanimados? ¿Nos sentimos atemorizados por las situaciones que estamos viviendo? ¿Estamos pensando tal vez en renunciar, volver atrás en algunas áreas de nuestra vida que se han complicado? ¿Hemos contemplado tal vez la idea de rendirnos y dejar de luchar por las metas que nos trazamos? No lo sé. Pero este es el día que hizo el Señor. Y este es el día que el Señor tiene una palabra para nosotros, para instruirnos, para darnos realmente esperanza y la seguridad de que todo está bajo control. Todo está bajo el poder de nuestro Dios. ¿Cuántos dicen amén a eso? Y lo tiene que creer, lo tiene que creer. Porque cuando miro a toda esta gente que trata de adivinar lo que va a pasar el próximo año, hay gente que lo cree y hipoteca su fe pensando en que algo va a ocurrir. Y si algo bueno que anuncian, bueno, ahí se afirman. Y si es algo malo, bueno, hay que prepararse. Viene algo fuerte y algo poderoso también sobre este país o lo que fuera, y eso es terrorífico. Ahora, ¿qué debo hacer? Lo primero que necesito hacer, y yo lo entiendo a través de la vida de David, porque David no solamente era un rey, era un guerrero, era un hombre que todos los días tenía su vida en un riesgo vital, porque podía perder la vida, podía venir un enemigo y clavarle una flecha, podía venir alguien, tal vez a su propio trono, y tratar de matarlo. Ocurrió muchas veces. ¿Y qué es lo que necesito hacer? Lo primero que necesito hacer es cambiar el foco de nuestra visión de la vida. ¿Por qué? Porque a veces nosotros mismos somos terroríficos para pensar. Pensamos solamente en las cosas malas. Oh, mirá todo lo que ocurre. Y no nos damos cuenta que tal vez lo malo que se pronuncia, lo malo que está cerca suyo, es pequeño, contemplando la grandeza. Lo grande, tengo todos mis hijos sanos, tengo mi familia bendecida, estoy esperando, bueno, a alguien que por ahí está embarazada, una de mis hijas o uno de mis nietos o algo por el estilo, y va a pasar algo bueno. ¿Y por qué no apoyarnos allí? Decir, Señor, gracias. ¿Por qué hacer foco en la visión de lo pequeño? Sí, pero me falta. Y estamos quejándonos tal vez de todo. Mire este hombre, por favor. El Salmo 61, el versículo 2, dice: desde el extremo de la tierra clamaré a ti cuando mi corazón desmaye. Una vez más, desde el lugar más lejano de la tierra, él está diciendo: yo me voy a apoyar en ti, yo voy a descansar en ti, voy a guardar mi corazón de cualquier ataque del enemigo. ¿Por qué? Porque sé que tú tienes el control de todas las cosas. Y eso a mí me hace reflexionar: ¿dónde nos estamos apoyando nosotros? ¿Cuál es nuestro apoyo? ¿El dinero? ¿Cuál es nuestro apoyo? ¿La esperanza que me paguen la próxima semana? ¿Una deuda? ¿O que venda mucho para estos días? ¿O algo por el estilo? ¿Dónde está mi esperanza? ¿Dónde está el foco de mi propia visión? ¿Dónde está? Este hombre dice: desde el extremo de la tierra, desde cualquier punto del mundo, clamaré a ti cuando mi corazón desmaye. Llévame a la roca que es más alta que yo. ¡Wow! Y nuestro clamor debería ser ese. Si hay algo que no está bien, si hay algo que tal vez me está robando la paz, hay una circunstancia, no sé, la familia, lo que llámelo, póngale el nombre que quiera. Señor, llévame a la roca que es más alta que yo. Llévame al lugar, Señor, que solamente tú puedes y tienes preparado para mí. Guarda mi corazón, dame paz, Señor, porque no quiero quebrantarme y quebrantarme del dolor, de no sé, llámelo como quiera, de la pérdida, de lo que fuere. Señor, quiero estar seguro. Y la única manera de estar seguro es estar puesto en el lugar donde tú tienes preparado para mí, en tu roca. Y la roca es Cristo. Por lo tanto, Señor, gracias porque puedo refugiarme en Jesús. Y no estoy hablando de Jesús muerto. Por eso es que nosotros siempre tenemos una cruz vacía, porque Él ya no está más allí. Yo no tengo que llorarle a un Cristo crucificado. Debo darle gracias a un Cristo que fue crucificado, pero que ya no está más allí. Está aquí en mi corazón. Él es parte de mi vida. Tengo un Cristo vivo, un Dios real y verdadero que está conmigo. Entonces, ¿por qué me voy a afligir? No lo voy a hacer. ¿Y qué necesito hacer? Entonces, cambia tu perspectiva. Comienza a enfocarte bien. Enfócate en lo correcto. Alguien me decía, pastor, tomé la decisión. Y es alguien que seguramente está aquí, lógicamente. Pero tomé la decisión de dejar mi trabajo y de jubilarme antes o todo lo que quiera, porque voy a emprender algo personal. Y lo entendí de parte de Dios. Y está chocho, está contentísimo. Pastor, ya estoy libre. Ya no tengo que depender de un horario o algo por el estilo. Seguramente mi propia exigencia, mi forma de ser, va a hacer que haga cosas tal vez mayores que esas. Pero es mío. Es algo propio. Es algo personal. Y yo digo, qué lindo es cortar esas ataduras, ¿no? Que de pronto te digan, no, porque... No, ahora soy yo el dueño. Soy libre en Cristo. Y soy libre también en mi negocio. Soy libre en mi empresa o lo que quiera colocar. Soy libre de mi tiempo. Y cuando uno tiene un orden y puede ordenarse, hace cosas increíbles. Porque no hay nada que lo toque. No hay nada que se lo impida. No hay nada que lo toque. Cambia tu perspectiva. Sentimos tal vez que desmayamos porque estamos viendo solamente los problemas con una visión terrenal. Cambia tu visión, cambia tu perspectiva. No te muevas de acuerdo a tus sentimientos, a tus emociones. Simplemente muévete conforme a la palabra, a lo que Dios tiene preparado para ti. Hay gente que vive toda una vida como cristiano y que nunca ha descubierto cuál es su propósito. Por eso va, viene, por eso va, viene y se va a otro lado. Y no porque esta iglesia es mejor, no porque aquella, y no porque este es el país, no porque aquí, no porque allá. Y nunca está quieto porque no tiene dirección. Está terminando una carrera y tiene 3 años y de pronto dice, no me gusta la carrera. 3 años perdido, 3 años invertido en algo que luego no tiene valor porque no lo va a usar. Y uno dice, ¿hacia dónde vamos? ¿Qué es lo que tenemos? Si nuestra visión de los problemas, las dificultades, es únicamente a nivel terrenal, con toda seguridad nos vamos a sentir angustiados y nos vamos a sentir tal vez dolidos en nuestro propio corazón porque no tenemos la respuesta. En cambio, cuando Dios tiene un plan para nosotros y estamos enfocados, allá vamos. Allá está la meta. Allí está la meta. Voy en dirección a lo correcto. Voy en dirección a lo que Dios me propuso. Por lo tanto, sé que voy a llegar a la meta. Sé que voy a terminar mis días haciendo lo que realmente Dios me dijo que debía hacer. Y cuando eso ocurre, hay gozo en mi corazón. Y aunque a veces hay tormentas y hay nubarrones y hay de todo, no importa. Yo sé dónde voy. Por eso justamente lo que decía el pastor Omar hace un par de semanas atrás, un par de días atrás, y él decía, bueno, Pablo estaba enfocado y dice, yo sé que el Señor me habló y dice que vamos a naufragar, pero tengan la certeza de que ninguno se va a morir. Saber que Dios tiene un propósito en cada situación y que Dios tiene el control de todas las cosas, eso nos hace mucho bien. Eso habla nuestro corazón de que estamos seguros, de que no es el lugar, sino es la relación. Tengo una relación con mi Dios. Por eso, si nos sentimos de esta manera en esta mañana, acudamos al más grande, No acudamos al pastor famoso, no acudamos a la red social. Ah, pero acá hay un profeta, o acá hay un apóstol, o acá hay esto, lo otro, y le voy a pedir. No, mi hermano, mi querida hermana, mi querida mujer, mi querido varón, pídale a Jesús. Simplemente humille su corazón y diga: Señor, quiero depender de ti 100%. Tú eres la posta, tú eres el más grande, tú eres el único que puedes cambiar mi propio destino. Señor, en ti me encuentro seguro. ¿Y sabe qué va a ocurrir? Lo va a sentir. Y va a poder tener lo que Dios tiene prometido para su vida. Acudamos al más grande. Por eso el salmista dice con tremenda sabiduría: si mi corazón desmayare, llévame a la roca más grande que yo. Llévame, Señor, llévame, por favor. Mi seguridad tal vez la da la economía, mi salud, estoy perfecto, estoy bárbaro, estoy de 10, todo lo que quiera. Esa es una seguridad humana. La seguridad espiritual es que Dios vive, que Cristo vive y es real. Y mi vida está cimentada sobre la roca que es Jesús. ¿Cuántos dicen amén a eso? Y pase lo que pase, no va a prevalecer, nada va a prevalecer, nada me va a destruir. Aleluya. Cuando cambiamos nuestra visión, cuando cambiamos nuestra perspectiva y nos paramos sobre la roca, estamos 100% seguros. Le puedo asegurar que estamos bien. Para eso usemos simplemente algunas figuras, como la sabiduría para entender las cosas que ocurren en la naturaleza, las cosas que ocurren tal vez cuando usted se va en un avión. Nunca puedo olvidar la primera vez que fuimos a los Estados Unidos. Estábamos en el avión y de pronto dice: bueno, estamos entrando a la bahía, creo que era algo por el estilo. Vimos por allí una isla, vimos el mar y todo lo demás. Dice: pero se anuncia una tormenta. Y se anuncia una tormenta y vamos a dar una vueltita por otro lado. Con mucha amabilidad el piloto nos dirigió y dice: bueno, vamos a dar una vueltita. Y fuimos para otro lado y la tormenta pasó. ¿Por qué? Porque venía una tormenta. Y luego de unos 5 o 10 minutos dimos una vuelta y la tormenta ya había pasado. ¿Qué ocurrió? El piloto subió un poquito más arriba. La tormenta quedó abajo y la tormenta pasó. Y qué bueno es descubrir que el Señor incluso dice que somos como las águilas. Y las águilas hacen exactamente lo mismo. Las águilas, cuando ven que la tormenta viene, sube más alto y sube más alto y sube por arriba de la tormenta. Mi hermano, mi hermana, sube arriba de la tormenta. Te faltan 15 días nada más, o 21 días, o 20 días para terminar el año. Y tal vez tu tormenta está en tu casa. Tal vez la tormenta está en tu interior. Tal vez la tormenta está viviendo, la estás viviendo cada día, cada momento. Y no te deja en paz y no te deja salir de ese entorno. Cambia el foco de tu visión. Colócate en la roca que es más alta que tú. Más alta que tu problema. Y enfócate allí y verás. Usa la sabiduría, porque eso es lo que Dios quiere y lo que tiene para sus hijos. No estamos aquí de balde. Estamos aquí porque tenemos un propósito. Y ese propósito es maravilloso. En segundo lugar, recuerda quién está contigo. En estos días, cuando llegan las fiestas de fin de año, lo que más necesitamos son los afectos. Y a donde más apuntamos es: ¿dónde vas a pasar el fin de año? ¿Con quién vas a pasar la Navidad? ¿Qué es lo que vas a hacer? Y hay una disputa. ¿Por qué? Porque de pronto dice: no, este año pasamos la fiesta con mi viejo. No, en este año no, con la mía. Bueno, haz lo que quieras, yo me voy con la mía, vos andate con la tuya. No. Lo que tenemos que hacer es formar un acuerdo. Y el acuerdo es, no sé, en esta fiesta que es Navidad, la pasamos con nuestros papis. Nosotros lo hicimos así, toda la vida lo hicimos, los chicos hacen lo mismo. Vamos a pasar con la Navidad y vamos a pasar con nuestros padres. Pero el año nuevo lo pasamos en familia, con todos o algo por el estilo. Y qué lindo es entender que esto es donde está enfocado. ¿Quién está contigo en esta situación media o en esta situación complicada? El Señor es el único que va a estar en todas, en cada una de ellas. ¿Sabes por qué? Porque Él nunca te va a abandonar. Él nunca te abandonará a ti ni a mí. No lo va a hacer. Uno de los motivos por los cuales muchas personas se rinden y desmayan, justamente en amar al Señor. Porque de pronto dice, ¿dónde está el amor de la gente? ¿Dónde está el amor de Dios? ¿Sabe por qué? Porque se sienten abandonados, se sienten solos. Siente que su vida no es importante y comienza por ahí la máquina y comienza la mente. Dice, pero los favores que yo le hice a ellos, y ya comenzamos a cargarnos con cosas. Yo que le tuve los hijos acá en casa, yo que la tuve como vecina y la tuve acá y le ayudé, ahora ni me saluda, ni dijo ni gracias, ni nada por el estilo. Comenzamos a pasarle la cuenta a la gente. Cuando haga algo, hágalo como para Dios, nada más. Lo que haga para sus hijos, para su familia, para sus amigos, para la iglesia, hágalo como para el Señor. ¿Y sabe qué? Cuando lo hace como para el Señor paga. Y Él paga bien. Y le puedo asegurar que paga muy, pero muy bien. Por eso es la generosidad del Señor. Y cuando tenemos esa generosidad, todo cambia. Y usted tiene invitaciones por aquí, invitaciones por acá, invitaciones por acá. Todo el mundo quiere estar con usted. Y usted tiene un mundo para disfrutarlo. Y tiene una cantidad de personas. ¿Por qué? Porque el Señor está contigo. Y cuando el Señor está contigo, realmente suceden cosas impresionantes. Algunos se sienten abandonados porque sus metas no son logradas. Tal vez aún los ministerios, los matrimonios, las familias, por ahí no hemos logrado objetivos. No importa. Lo importante es que hemos hecho el esfuerzo y que no estamos solos. Lo tenemos al Señor con nosotros. No tenemos a Cristo en nuestra vida. Y eso es maravilloso. En segundo lugar, enfrenta los problemas con valentía. Recuerda, mi querido hermano, que la Biblia dice, y lo dice con mucha claridad, en el mundo ustedes van a tener aflicción. El Señor nunca dijo, yo voy a estar con ustedes y todo va a estar bien, vamos a estar como en el Edén. No lo dijo así. Yo voy a estar con ustedes hasta el último día de su vida. Pero no exento de problemas. Porque los problemas lo que hacen, y las situaciones difíciles, lo que hacen es formar el carácter. Y nos dan una vida nueva, una vida poderosa, una vida fuerte. Él nunca te abandonará, pero también enfrenta los problemas con valentía. Es lo que le estaba diciendo en Josué capítulo 1, el versículo 9, a Josué, que estaba comenzando nada más ni nada menos con una tarea impresionante. Lleva al pueblo. Se murió Moisés, deja de llorar, levántate, ponte de pie y comienza a hacer la tarea para la cual yo te llamé. ¿No será que Dios está preparando algo grande para ti? Y no te das cuenta que esa problemática es para que te pongas de pie y te levantes y realmente mires lo que Dios tiene para ti, para tu vida, para tu familia, y te conviertas en un hombre diferente, en una mujer distinta, en un joven diferente. ¿Por qué te vas a meter en algo que realmente no tiene ningún valor para tu vida? Ah, me voy con mis amigos, por lo menos voy a perder. No. ¿Por qué? Enfrenta tus problemas con valentía. Y el Señor le dice en el capítulo 1, versículo 9, tiene que llevar a casi 2 millones de personas, las tiene que cruzar al otro lado y darles la tierra y repartir la tierra, una tarea impresionante. Moisés era Moisés. Josué podía haber dicho, pero la gente me va a obedecer a mí. Si lee el capítulo 29 de Deuteronomio, va a ver que Moisés lo llevó y lo presentó y le dio la autoridad y le dijo, la gente te va a obedecer. Simplemente que a veces en la crisis nos olvidamos quiénes somos y lo que Dios nos ha prometido. Por eso es tan lindo poder escuchar el corazón de Dios. Mire la palabra, mira que te mando que te esfuerces y seas valiente, no temas ni desmayes. Mi hermano, no tema, no dé un pie atrás, afírmese, manténgase fuerte, manténgase firme, Dios está contigo. Posiblemente habrán jóvenes aquí mismo, habrán personas que están pasando por momentos complicados, jóvenes tal vez que, no pudieron terminar su carrera y las materias no pudieron darla. ¿Cuál es el problema? Dios está contigo, tienes vida por delante. Tal vez no se han sentido apoyados aún por sus propios padres, por su propia familia, y le faltó un empuje. Y sienten que tal vez eso fue lo que hizo peso para fracasar. No es cierto. Y si así ocurriera, ¿cuál es el problema? Está bien, amamos nuestros afectos, pero Cristo está contigo. Él es tu mayor efecto y tu mayor afecto. El mayor efecto que puede ocurrir en tu vida es que cambies tu manera de pensar y puedas tomar lo que Dios tiene preparado para ti. Si la gente no te respalda, no hay problema. Jamás olvides quién te acompaña. El versículo 9, la segunda parte, dice: porque Jehová tu Dios estará contigo en donde quiera que vayas. Por eso guárdate y guarda tu corazón. Descansa en el Señor. Aprendamos a descansar en el Señor. Hay tiempos buenos y hay tiempos malos. Hay tiempos difíciles, tiempos complicados y tiempos de playa y tiempos de ¡ay, qué lindo! ¡Ay, quisiera quedarme acá! Y una semana que estás ahí dices: ¡ay, pero ya estoy medio aburrido ya! Porque eres un hombre de trabajo, porque eres una mujer de trabajo y miras todo y te queda en la retina y te vas, tal vez, no sé, a otro país y miras la naturaleza y de pronto dices: ¡oh, cuando yo me fui a Calafate o cuando yo me fui a Bariloche! Hay mejores cosas que tenemos en nuestro país. Y comienzas a valorar y simplemente te das cuenta que el mundo es igual, que lo que pasa por la vista se termina, y lo único que te quedan son recuerdos, que sacaste alguna foto y dices: mira dónde estoy. Es lo único que te queda, porque vives aquí. Y qué lindo es entender que vives en la tierra, pero con un destino eterno con nuestro Dios. Por eso necesitamos que jamás te olvides quién te acompaña. El Señor está contigo. No tengas miedo, no tengas temor, no le des lugar al enemigo. Pero pastor, voy a pasar la Navidad sola, voy a pasar la Navidad solo, voy a pasar la fiesta solo, y la verdad, ¿qué voy a hacer? Recuerda, si realmente tienes tu corazón puesto sobre la roca, alguien te va a decir: che, ¿a dónde vas a pasar la Navidad? Acuérdese, ¿dónde vas a pasar la Navidad? No, voy a estar solo en casa. ¿Qué? Venite conmigo. Y va a aparecer una invitación. Y van a aparecer tal vez dos invitaciones. Y yo, ¿ahora qué hago? ¿Dónde voy? Este hace mejor asado que el otro. Tal vez hay líderes, obreros que están a punto de tirar la toalla. Pues se están rindiendo. Porque no se sienten tal vez apoyados por su gente. Tal vez han trabajado duro. Pero por ahí alguien le ha dado vuelta la espalda. No hay problema. Trabajamos para Dios. Lo que invertimos en la vida de las personas simplemente es lo que Dios nos ha dicho que debemos hacer. Hemos hecho la tarea. Se acabó, el resultado le pertenece al Señor. Yo hice mi tarea. Hice mi trabajo. Hizo lo que Dios me dijo que hiciera. Lo hice y ya está. Y cuando siembras bien, y aunque no recojas aquí, recogerás ahí. Dios nunca te va a abandonar. Por eso en este día el Señor nos dice a cada uno de nosotros: no desmayes. Tú no estás solo, tú no estás sola. Yo soy tu respuesta. Yo estoy contigo. Y eso guárdalo en tu corazón. Muchas veces Satanás logrará que algunas personas realmente te fallen. Es normal en la vida. Y a veces sentimos como una cosquillita en la espalda. Parece que alguien me está colocando algo. Alguien me está colocando un puñal en la espalda. Y muchas veces vamos a ser apuñalados también. No hay problema. Tranquilo. Al Señor lo crucificaron. Mira la cruz. Al Señor lo golpearon. Lo trituraron. Lo destruyeron. Por culpa nuestra. Para darnos a nosotros salvación. Pastor, yo no estaba en ese tiempo. Yo no tengo ninguna culpa. Nuestros pecados nos han alejado del Señor. Y esa muerte de cruz es el sacrificio perfecto para que tú seas perdonado y yo sea perdonado. Hoy nos sentimos en paz. En tercer y último lugar, lo que necesito hacer es anclar mi fe en Jesús. Necesito anclar mi fe en Jesús. Déjate de mirar cositas por allí. Simplemente mira al Señor. Te vas a encontrar seguro. El Salmo 27:13 dice: hubiera yo desmayado si no hubiera creído que había de ver la bondad del Señor en la tierra de los vivientes. Es interesante cuando uno mira el aspecto de aquellos, y no es un ataque ni burla ni nada por el estilo, simplemente que no saben en qué creer. Y la gente, no sé, se compra un auto nuevo y le pone una cinta roja contra la envidia. Tiene un niño pequeño y le coloca una cinta roja, no sé, porque esto la bendijo no sé quién. Y trata de buscar protección. Y trata de encontrar respuesta para los interrogantes de su propia inseguridad. Porque hay inseguridad en su interior. Dice, a ver si le pasa algo. A ver si alguien me ojea al nene. Alguien le hace algún daño o algo por el estilo. Y la gente va y hace cosas tratando de protegerse a sí mismo. ¿Por qué no estar? Ancla tu fe en Jesús. Haz como dice este hombre. Este hombre de guerra está diciendo en este salmo, tratando de terminar justamente el salmo: hubiera yo desmayado si no hubiera creído que había de ver la bondad del Señor, el favor de Dios en la tierra de los vivientes. ¿Qué significa esto? Que la fe en Jesús es la que nos sostiene. Solamente es el Señor. En muchas situaciones que enfrentamos en la vida, el único que vamos a tener es a Jesús, es la presencia del Espíritu Santo. Él está diciendo, si no creyere, que veré la bondad de Dios en la tierra de los vivientes. Afírmate, esfuérzate y dile, Señor, antes que termine el año, voy a ver a mi familia reconciliada. Voy a ver el favor tuyo sobre lo que anhela mi corazón. Y te puedo asegurar que lo verás. La fe en Jesús nos hace superar las pruebas. ¿Sabes por qué? Porque solamente Él tiene el control de todas las cosas. Me encantó lo que leí en Lucas capítulo 6, creo que fue, donde dice el Señor, yo soy el dueño del sábado, soy el dueño del tiempo, soy el Kyrios, el Señor de todas las cosas. Por lo tanto, yo tengo el control. Y cuando pensamos de esta manera y actuamos de esta manera, estamos protegidos. Tranquilo. Descansa en el Señor. El salmista en 2 de Timoteo hablaba de la misma manera, por lo cual asimismo padezco esto, pero no me avergüenzo, porque yo sé a quién he creído. Y escuche esto, y estoy seguro que es poderoso para guardar mi depósito para aquel día. Por lo tanto, no se apagará nuestra vida sin ver la victoria. El Señor nos hizo promesas en este año, y yo las creo. Creo que Dios tiene planes para nosotros. Lo que has recibido de parte del Señor, en este mismo tiempo, tal vez en la palabra profética, guárdalo en tu corazón. Por eso que debemos tener una agenda y donde podamos calificar y tener nuestro día y describirlo. Estoy con tristeza por esto, por esto, por esto. Y cuando veas el fin de año y puedas llegar a final de año, puedas mirar tu agenda y digas, increíble, esto no está más, esto cambió, esto es diferente, increíble, todo lo que pedí está hecho. Y yo digo, wow, qué bueno es tener un Dios justo, fiel y verdadero. Yo creo que veré la gloria y el poder de Dios en mi vida, es lo que necesitamos hacer, guardar en nuestro corazón. Yo creo que veré el poder de Dios, el favor de Dios en mi vida, en todo aquello que Él me ha prometido. ¿Cuántos dicen amén a eso? Mi querida iglesia, este es el mejor tiempo para que nuestra fe sea probada, pero también para ver milagros y maravillas, porque no se cerrarán nuestros ojos antes de ver la bondad de Dios sobre cada petición de nuestro corazón. Y como siempre, la gloria será para nuestro Dios, pero su bendición será nuestra y de nuestras familias para la gloria del nombre de nuestro gran Rey. Aleluya. Dale tu mejor aplauso al Señor. Diciembre con todo, las fiestas que vengan. Gloria a Dios. Dale fuerte tu aplauso al Rey. Gracias, Señor.
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1: ¿Qué tal, querido amigo o amiga del programa Cruzada con Luis Palau? Mi nombre es Jorge Escopazo y quiero darle la más cordial bienvenida a este nuestro punto de encuentro en la radio que hemos denominado Cruzada con Luis Palau, aquí donde estudiamos juntos diariamente la Biblia, la Palabra de Dios, de la mano como siempre de Luis Palau. Y en este día damos comienzo a una nueva serie de mensajes que hemos titulado 7 privilegios. Hoy Luis nos va a hablar acerca de la alegría incesante.
2: Muy a menudo nosotros hablamos acerca de una persona privilegiada. Cuando decimos eso, nosotros muchas veces pensamos en alguna persona que ha tenido oportunidad de viajar a Europa o que tiene, por ejemplo, una alta educación o tiene mucho dinero, tiene choferes y sirvientes, y decimos, es una persona privilegiada. Por ejemplo, se habla de las clases privilegiadas. Y todos nosotros, secretamente, me supongo, anhelamos y nos gustaría pertenecer a esa clase privilegiada. Sin embargo, de esto estoy convencido. No hace falta ser rico para ser una persona privilegiada. Usted sin duda ya ha pensado, y sabe muy bien, que hay personas que son profunda y tremendamente acaudalados. Son, en una palabra, ricos. Tienen cuanto el

No por eso, sin embargo, es totalmente feliz. La felicidad no nace de lo que el hombre posee externamente, sino lo que posee internamente, como lo han dicho los filósofos a través de la historia. Pero más que los filósofos, a mí me interesa saber que yo, aunque no soy rico ni millonario, sin embargo, soy una persona privilegiada. Y usted, mi amable oyente, no importa en qué situación económica, social o política se encuentre, usted también, si tiene a Dios en su vida, es una persona tremendamente privilegiada. Hoy yo comienzo una serie que vamos a ver en el capítulo 4 de Filipenses, que yo he titulado Siete Privilegios. Siete privilegios del cristiano verdadero. Y le he dado un subtítulo: ¿cómo vencer tentaciones y vivir limpiamente? Pero el privilegio número uno que voy a enfatizar en este programa está en el versículo 4 de Filipenses 4. ¿Quiere que se lo lea? Es breve, pero muy, muy llamativo. Dice así: regocijaos en el Señor siempre. Otra vez digo, regocijaos. El secreto de una alegría constante, de una alegría incesante. ¿Ha pensado usted, mi amable oyente, en ese privilegio sin par que el ser humano puede disfrutar cuando tiene a Cristo en su alma? El privilegio de una alegría incesante. En estos últimos días he estado estudiando para mí mismo el Nuevo Testamento 3 o 4 veces en los últimos meses. E hice un estudio particular de esta palabra felicidad, alegría, gozo, bienaventuranza. La palabra bienaventurado quiere decir esencialmente feliz, dichoso. He estudiado y he subrayado en uno de mis Nuevos Testamentos todas las veces en que se figura esta palabra gozo, alegría, felicidad y bendición. ¿Y quiere que le diga una cosa? Me llevé no una sorpresa, sino una gran satisfacción. Yo me atrevo a decir en este momento, y no tengo miedo de contradicción de parte de teólogo o quien sea, que una de las marcas definitivas de que usted es cristiano es la alegría y la felicidad y el gozo que deben llenar su vida. Yo he llegado al punto en que tengo tremenda desconfianza de cualquier hombre o mujer que dice ser cristiano, que conoce mucha doctrina, que conoce mucho, mucho de Biblia, que conoce mucho de teología, para usar una palabra complicada, y que sin embargo no tiene el gozo de Dios. En realidad me he vuelto sospechoso de una persona tal, porque en todo el Nuevo Testamento se enfatiza y se reenfatiza que el amor y la alegría, el gozo, son las marcas del cristiano. ¿Qué dice el versículo que acabamos de mencionar? Dice: regocijaos en el Señor siempre. Otra vez digo, regocijaos. El Señor Jesús dijo en San Juan, capítulo 14, estas cosas os he escrito para que mi gozo esté en vosotros y vuestro gozo sea completo. Maravilloso, ¿verdad? Jesús dice que Él, lo que ha hablado, lo que está escrito en la Biblia, lo que Él hace en nuestro corazón cuando lo recibimos, el deseo de Él es que nosotros tengamos gozo, pero no un gozo cualquiera, no una alegría cualquiera, un gozo completo, completo. Ahora, note usted que esta es la clave de esta epístola a los Filipenses, es la alegría y el gozo. Sin embargo, usted sabe bien dónde estaba el escritor, San Pablo, cuando escribió esta epístola. Estaba encarcelado. Sus pies estaban atados a los pies de un soldado romano por una cadena imposible de romper. El soldado estaba armado, estaba en una cárcel tremendamente húmeda, inhóspita, fea, en Roma, Pablo. Y sin embargo habla de la alegría, el gozo, la felicidad, y toda esta epístola uno respira un aire de libertad. Es un imperativo divino, además. La ausencia de gozo es pecado, y el pecado es lo que roba el gozo. Dios dice que nos alegremos en el Señor siempre, y otra vez dice, alégrense, regocíjense, gócense. En Gálatas capítulo 5, recuerda lo que dice, dice, el fruto del Espíritu es amor, gozo, gozo y paz. Sí, la vida cristiana se caracteriza por ciertas demostraciones básicas que la humanidad tanto busca y tanto desea. El amor, fruto del Espíritu. ¿Se nota el amor en su vida?
Qué bueno. Entonces, el segundo fruto que se espera del Espíritu en la vida de un cristiano es el gozo. Ahora, alguna gente argumenta y dice, ah, sí, señor Palau, cómo no, gozo sí, pero alegría no.

0: Y hay algunas personas que les gusta multiplicar la semántica y discutir sobre palabras que dicen que hay una diferencia entre el gozo y la alegría. Mire, me va a perdonar, pero yo no creo en eso. Yo no creo que haya ninguna diferencia entre gozo, alegría, regocijo o bienaventuranza. O usted está alegre o no está alegre. O usted está feliz en Cristo o no está feliz en Cristo. Y una de las marcas, uno de los privilegios, uno de los secretos de una vida que vence las tentaciones, de una vida limpia, una vida que honra a Dios, una vida llamativa que atrae hasta los más cínicos en cuanto a Cristo, es una vida alegre y gozosa. Estimado oyente, ¿qué se ve en su familia cuando su familia lo ve a usted en lo íntimo y secreto, allí detrás de puerta cerrada? Hay alegría en su rostro, hay alegría en sus palabras, hay alegría y gozo en sus actitudes, o francamente no. Si no lo hay, estimado oyente, pídale perdón a Dios. Vivir sin gozo es una locura, porque es el privilegio suyo estar siempre feliz en Cristo. Vivir sin gozo también es un pecado, porque Dios ordena y provee las fuerzas para regocijarnos, alegrarnos y gozarnos. ¿Sabe lo que dice Lucas 1:14? Tendrás gozo y alegría y muchos se regocijarán. Toda la Biblia es un mensaje de alegría, de gozo, de regocijo. No deje que nada le robe esa alegría. Hagamos este día, usted y yo, un día de gozo, un día de felicidad espiritual. Y donde quiera que vayamos hoy, usted y yo desparramemos el gozo y la alegría de Cristo, el fruto del Espíritu Santo, que es amor, gozo y paz. El gozo es el amor cantando. ¿Está cantando el amor suyo en este día? Dios quiere hacerlo y es el privilegio suyo. Digámoslo otra vez y será hasta mañana. Regocijaos en el Señor siempre. Otra vez digo, regocijaos.
1: Para ponerse en contacto con Luis Palau y hacerle llegar sus comentarios o sus preguntas, escríbale a la dirección de correo electrónico consejos@luispalau.net. consejos@luispalau.net. Si prefiere hacerlo a través del correo postal, escríbale a Luis Palau, apartado 15, Ciudad de Guatemala, Guatemala. Apartado 15, Ciudad de Guatemala, Guatemala. Llegamos hacia el segmento de la música. Hoy nos va a acompañar la agrupación Salvador con la canción Siempre.

0: Y de esta forma estamos llegando al final de nuestro programa. Nos tenemos que despedir, pero si el Señor lo permite, nos vamos a reencontrar en nuestra próxima presentación. Mi nombre es Jorge Escopazo. Fue un placer acompañarle en este día. Recuerde visitarnos en nuestro sitio en internet www.luispalau.net.
1: Amigos oyentes, muchas gracias por su fina sintonía al programa de este día. Les estaremos esperando muy pronto para el próximo programa Cruzada con Luis Palau. Hasta entonces, recuerden las palabras de nuestro Señor Jesús. Felices los de corazón limpio, pues ellos verán a Dios.
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0: Cuando yo estoy pensando en mí de una manera egocéntrica y pecaminosa, uh-huh. es cuando estoy tratando de apuntar a mí. Uh-huh. Que me vean a mí, que me admiren a mí, que me glorifiquen a mí en el fondo. Uh-huh. Yo quiero el premio. Uh-huh. En cambio, el amor propio sano o la identidad en Cristo verdadera completa es la que ve estas obras, las celebra en mí mismo, pero apunta al Señor.
1: Gracias por acompañarnos acá en Enfoque a la Familia, donde ayudamos a las familias a mejorar en Cristo a través de capacitación y educación en línea. Les saluda su coanfitrión Esteban Porras. Está con nosotros una gran amiga del ministerio. Ella es consejera bíblica y autora del libro No desperdicies tus emociones, Alejandra Sura. Está conversando con nuestro director para Iberoamérica y anfitrión del programa, Sixto.

0: La tendencia caída es vernos en el espejo de crianza, ¿no? Donde me sentí mal cuando nació mi hermano menor y toda la atención fue sobre él, porque me sentí mal porque no me eligieron en escuela para la obra de teatro, o me sentí superior porque era el más hábil y desarrollé un orgullo dentro de mí. Yo tengo que trabajar esto para no sentirme superior a los demás. Jesús muestra el camino correcto. Cuando los hijos de Zebedeo mandan a la mamá para que lo ponga en su reino, uno a la derecha y el otro a la izquierda, Jesús vuelve a ver a todos y los ve a todos enojados. ¿Por qué? Porque todos querían lo mismo, posición. Y Jesús dijo: yo les voy a enseñar cómo ser el primero. Sirvan a los demás, hagan grande a los demás. Esa es la forma. Entonces Jesús nos enseña una forma correcta. Pero todos venimos heridos. Venimos heridos porque nunca nos llamaron a dar un discurso en escuela. Heridos porque no fui el más popular. Heridos porque no era el mejor deportista. Heridos porque mi maestra un día dijo que yo era tonto. Y cuando lo escuché, me marcó, me hirió, me lastimó. Y ahora tengo que luchar con esas palabras. O herido porque un día escuché a mi mamá llamarme estúpido en un momento de enojo, y esas palabras quedan resonando en nuestra mente. Uh-huh. Ahora que he crecido, ¿cómo lo sano? Uh-huh. ¿Cómo ordeno estas cosas internamente?
1: Estas influencias y estas marcas que uh-huh. quedan en mi corazón muchas veces partieron de esas circunstancias, de momentos específicos, y creo que como en nuestra quebranto, como somos pecadores, no interpretamos la realidad de una manera en verdad. Uh-huh. Interpretamos la realidad según nuestro quebranto, justamente. Entonces, si mi mamá me dice estúpida, yo, en vez de pensar, o sea, imaginemos que tal vez Jesús hubiese vivido, quizás vivió en algún momento algún bullying, no lo sabemos. Pero ¿cómo hubiera reaccionado Jesús? Posiblemente Jesús hubiera dicho: esto me duele, uh-huh. pero la verdad es que soy amado por mi Padre. Yo no tenía esa capacidad. Uh-huh. Entonces yo interpreto eso y lo hago verdad en mi vida, ¿no? Uh-huh. Entonces yo creo que un muy buen ejercicio que podemos hacer es, especialmente si puedes pensar en algún evento como este en tu vida, es tal vez ir a esa escena de nuevo. Recuérdala en oración y pídele a tu Señor, a Jesús, al que está contigo todos los días. Jesús estuvo ahí. Uh-huh. ¿Cómo hubiese Jesús acercado a esa niña? Y le hubiese dicho: hija, eso no es cierto. Esto no lo hizo a propósito, mamá. Mamá no te quería herir, ella hizo lo que pudo. Mamá viene herida también. Mamá es solo una persona, un ser humano. Pero yo te amo. Y yo te hice nueva. Y yo te creé con un propósito, con un destino, como dice su libro, que tiene el nombre de Consentido de Destino. Yo tengo algo para ti, un plan. Yo estoy aquí contigo. Cree mis palabras, escúchame cuando te digo que te he redimido y ahora te estoy transformando. Wow. Y uh-huh. estas cosas que escuchaste no son verdad ya más para ti. Uh-huh. Invita al Señor a esas escenas en tu tiempo de oración y mira no solo lo que te dice, mira su rostro.
0: Wow.
1: Mira sus ojos, uh-huh. mira su amor. Uh-huh. Y permite que Él poco a poco también traiga eso. A veces necesitamos gente que nos ayude. Uh-huh. Hay gente que nos ayuda a procesar, ¿verdad?, estos eventos traumáticos, pero yo creo que sí, que muchas de las cosas que hemos vivido, si tuviéramos esa práctica de traer la presencia de Jesús a esas memorias y recordar la verdad, que es que Dios estaba ahí uh-huh. y Él tenía verdad para mí en esos momentos, estaríamos teniendo tiempo de sanidad en cada tiempo de oración.
0: ¿Sí? Uno tiene que recordar que se ve en los ojos de los demás, en las palabras de los demás. Y los ojos reflejan cómo está mi alma. Si yo soy una persona herida, voy a herir a los demás sin querer. Y los voy a distorsionar su imagen porque ellos tienen lo que yo quiero, que es paz, alegría, sonrisa. ¿Cómo es que está feliz si yo estoy triste? Entonces no tolero que el otro esté feliz. Esto me ayuda a mí a entender de que, como ha dicho Ale, yo tengo que venir a examinar mi corazón para sanarlo. Y para edificar a los que están a mi lado.
2: 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Este audiolibro es para el crecimiento personal.

0: descubrir la imagen que Dios tiene de usted y cómo usted puede utilizar esto para sanar sus relaciones. Usted aprenderá a desarrollar una autopercepción saludable, la importancia de esto en construir buenas relaciones, qué tipos de espejo pueden estar distorsionando su imagen personal, cuáles son los síntomas de una autoimagen dañada y cómo recuperar la verdadera identidad que Dios quiere que tenga. 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Usted lo va a disfrutar y son 15 capítulos llenos de principios que no pueden faltar en su vida. Continuamos con el programa.
1: Hemos encontrado muchos padres hiriendo a sus hijos, gritando, ofendiendo, golpeando. Y cuando uno investiga un poco más por qué lo hace, esos padres lloran porque nace el niño interior herido. Ahora soy padre y me veo repitiendo lo mismo. ¿Cómo cambio? ¿Qué necesita mi hijo para fortalecer su autoimagen en Cristo? ¿Qué necesita oír mi hijo? Por ejemplo, a mí me fascina la escena cuando Jesús baja a las aguas bautismales y el Padre hace una excepción de la creación y su voz audible se escucha presentando a su hijo de 30 años al mundo, diciendo: este es mi hijo amado en el cual tengo complacencia. Puede que yo diga: mi hijo ya está grande, tiene 30, 40, ¿estaré tarde? ¿O esta escena debo de vivirla muchas veces, aún con mis hijos grandes?
2: Ay, yo creo que es una oportunidad tan linda de reparar. Siempre es tiempo de reparar. Nunca es tarde, yo creo, para reparar. Y creo que yo he visto relaciones restauradas de manera milagrosa solo con padres que han sido humildes y han venido a sus hijos a decir: yo sé que lo que yo hice no estuvo bien y quiero confesarte, quiero confesar mi pecado contra ti y pedirte si me puedes dar gracia, la gracia del perdón. Que creo que es algo que no deberíamos nunca temer hacer, porque la realidad es que los hijos están muchas veces anhelando que eso pase y siempre pensando que mi papá nunca va a hacer algo así. Es demasiado orgulloso o demasiado no se da cuenta o no le interesa o solo vive pensando en aquello o esto. Y creo que los padres no saben el poder sanador que tienen sobre sus hijos, incluso en su adultez. Son palabras y poderosísimas. Sos una de las personas más importantes y figuras más importantes en su vida. Entonces, creo que siempre vale la pena hacerlo. Ojalá lo puedan recibir. Tal vez algunos estarán tan dolidos que no puedan, no lo sé. Pero creo que eso glorifica al Señor. Sana tu alma y ojalá también sane tu relación.
1: Déjame llevarte a tus 12 años. ¿Qué te gustaría escuchar de tu padre? Tienes 12 años.
2: Bueno, mi papá fue muy lindo. Yo lo amé mucho y mi mamá también. Y creo que tal vez una de las cosas que quizás hubiesen sido todavía mejores para mí es que me hubiera dado espacio para hablar de cómo yo me sentía y qué pensaba, sin ser vista como: ay, usted, niña, usted no sabe nada de la vida. Cuando esté más grande, hablamos, ¿verdad? Que de hecho recuerdo, uno de mis recuerdos dolorosos de niña fue en algún momento que mi papá me habló de algo que sí era de adultos, es cierto, tenía razón, pero me dijo: Ale, vamos a esperar a que usted crezca y cuando crezca hablamos. Yo tenía como unos 8 años quizás. Y eso no se me olvida. Yo en esos momentos, y mira qué interesante cómo esto produce entonces ya mis formas de tratar de construir identidad. Yo tengo que ser inteligente, tengo que poder argumentar, tengo que poder ser capaz de entrar en discusiones y en conversaciones difíciles, tengo que suplir de alguna manera esta expectativa que mi papá no me dijo, él no me dijo que yo tenía que ser así. Pero yo interpreté eso y entonces por muchos años mi intelecto fue una de las cosas que más me identificaban y me hacían sentir valiosa e importante. Si yo me sentía tonta o alguien me hacía sentir tonto, era la peor ofensa que podía haber recibido. ¿Por qué? Porque se convirtió en un valor para mí y en un estandarte de quién soy. Pero luego entra Cristo. Y Cristo me dice: Ale, ¿por qué te preocupas tanto sobre que la gente te perciba inteligente. Yo te hice inteligente. Yo te hice inteligente en ciertas cosas, en otras no tanto, ¿verdad? Entonces, no te basta con lo que yo te he dado. Estos son solo personas. Son importantes, pero no son lo más importante. Yo te amo tal cual te hice. Alégrate con lo que te di. Y si piensan que eres tonta, que lo piensen. ¿Cuál es el problema? Y eso poco a poco me empezó a transformar. Por supuesto, la primera vez que lo escuché fue como yo, me encantaría creer esto, pues no lo creo. Pero claro, en mi intimidad con él y en mi trabajo, ¿verdad? Constante a pensar en esto, meditarlo, darme cuenta que mira, otra vez hablé mucho para que la gente piense que soy inteligente. Mira, esta vez alguien me ofendió y estoy así. Y llevarlo una y otra vez a sus pies, poco a poco él fue lavando y mostrándome, Ale, no es necesario. Entonces, pero mira cómo, incluso de una manera no intencional, algo que ni siquiera es grosero necesariamente, que yo viví en la niñez, por mi pecaminosidad y mi corazón quebrantado, no pude interpretar de una manera correcta, porque era una niña además, ¿verdad? Es que no tenemos las herramientas. Entonces, claro, de ahí en adelante se forma toda una fundación de quién creo que soy, y no es hasta que Cristo viene a traerme su verdad que me siento libre de eso, ¿verdad? Poco a poco, y espero que me siga liberando de esa misma creencia. Hay algo fundamental, y es que esta idea que se habla mucho también en la iglesia es como persigue tu identidad en Cristo, sé como Cristo, no busca ser como Cristo, o encuentra y descansa en tu identidad en Cristo. ¿Qué significa mi identidad en Cristo? Es muy importante en el sentido de que yo estoy siendo transformada a su imagen y que estoy siendo cada vez como Él, más como Él es, y buscando que sus valores sean mis valores. Que lo que él aprecia sea lo que yo aprecio, que lo que él valora, por ejemplo, tal vez no soy el más exitoso en el trabajo, o sea, tal vez no soy el que está de presidente, pero estoy haciendo las cosas con excelencia, como dice el Señor y como enseña el Señor. Entonces, eso es perseguir y eso es vivir mi identidad en Cristo, que ya lo que más me importa no es ser el presidente, que tal vez fue mi sueño al entrar en ese trabajo, sino que ahora es, sea o no sea presidente, me encantaría, pero lo que más me importa es hacer las cosas bien y con excelencia. Eso es vivir mi identidad en Él. Ya mis valores se ponen a un lado y los valores de Cristo empiezan a tomar más importancia. Eso es lo que, cómo luce el perseguir, seguir creciendo en esa identidad.
1: Ale, muchas gracias por haber estado con nosotros acá en Enfoque a la Familia.
2: Para servirle, muchas gracias por invitarme y espero volver pronto.
1: Seguro, espero que se repita muchas veces. Y gracias a usted por acompañarnos el día de hoy. Recuerde, la imagen que usted tiene la determina en el espejo en el que elige verse. Véase en el espejo de Jesús y deje que sea la Biblia quien le defina quién es usted. Y de esta manera usted podrá ayudar a los demás a definirse correctamente. Que Dios te bendiga, un abrazo a la distancia. Soy Sixto Porras, de Enfoque a la Familia.
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2: Señor Palau, me dice esta señorita, tengo problemas con mis padres. Tengo problemas con mis compañeras en la escuela. Tengo problemas en el vecindario y mi novio me acaba de dejar. Yo no comprendo, señor Palau, por qué sufro tantos problemas. ¿Qué explicación me puede dar en este mundo? Si Dios es tan bueno, ¿por qué todo el mundo parece estar en contra mío? Contésteme, por favor, señor Palau, esta pregunta. Querida señorita, si usted se diera cuenta cómo suena su carta, al leerla yo aquí frente a mis ojos, o al leerla en público aquí frente a este micrófono, yo me imagino que usted quizás ya mismo está un poco avergonzada. ¿No le parece? ¿Se ha dado cuenta lo que dice su carta, señorita? Usted tiene problema con sus padres, sus compañeros de estudio, sus vecinos y ahora el novio que la deja. Y ahora usted se da vuelta y quiere preguntar por qué Dios le causa tantos problemas. Señorita, me temo que los problemas que usted sufre son problemas creados por sí misma. Ahora, es verdad que hay señoritas, lamentablemente, en todo el mundo, y he viajado en muchos países, que están sufriendo por ataques externos. Padres incomprensivos, escuelas con luchas y problemas, incluso vecinos que se aprovechan o novios que se aprovechan de ellas. Y si usted es una de esas señoritas, le quiero decir lo siguiente. Señorita, los problemas, como dice un amigo mío de Centroamérica, a los buenos los mejora, a los malos los empeora. Y él dice que esta es una realidad evidente, ya que cuando las personas tienen problemas, buscan resolverlos de diferentes maneras. Por ejemplo, si son personas equilibradas, cristocéntricas, mejoran, se superan, piensan, conservan buena su salud, procuran no destruir su vida recurriendo al alcoholismo o a las drogas que les perjudican. Más bien, cuando una persona de este tipo enfrenta problemas, buscan la naturaleza, hacen economías para enfrentar mejor las situaciones económicas, analizan sus problemas, su carácter, su temperamento y no culpan a terceros. En cambio, otras personas, y me lamento, señorita, que creo que usted es una de estas, todo lo complican. Descargan sus culpas en los demás, no saben controlar su carácter, todo lo empeoran, buscan los vicios a veces como una forma de escapismo, alcohol, marihuana, drogas, y cuando despiertan a la realidad, todo está peor. Recuerde, señorita, Jesucristo dijo, buscad primeramente el reino de Dios y su justicia, y todas las demás cosas serán añadidas. Señorita, Jesucristo, el Hijo de Dios, le dice a usted en la Biblia que los problemas que usted tiene con padres, escuela, novios y vecinos son problemas que Él puede intervenir y resolver. Pero usted tiene que dar el primer paso, señorita. Usted tiene que primero buscar el reino de Dios. ¿Qué quiere decir? Quiere decir que Cristo gobierne su vida, que Él sea el rey de su corazón, señorita. Que Él sea el rey de sus emociones, de sus pensamientos. Y si Cristo vive en su corazón y controla su vida, va a ver que los problemas se van resolviendo y usted los va a resolver con el poder de Cristo.
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Es interesante porque esta palabra tiene una raíz. El Señor está instruyendo a sus discípulos a orar. Todo el capítulo tiene que ver con esto. Y le está diciendo que pidan, que aprendan a orar. Que hay una relación entre padre e hijo. Y termina prácticamente con esta parte tan instructiva, donde compara a los padres humanos y compara a su papá Dios. Y compara a Dios como un padre que no puede negarte nada, que ni si nosotros lo hacemos, que si le piden, los chicos piden algo, no le vamos a dar una serpiente, no lo vamos a querer matar. Si nos pide otra cosa, no le vamos a dar un escorpión. Por lo tanto, el Señor dice, si ustedes aún le piden el Espíritu Santo y piden su propia presencia, porque recuerde esto, lo que el Señor está haciendo es cambiar algo que estaba tan aferrado, donde la instrucción era que algunos pocos recibían la ayuda externa de Dios para ungir, por ejemplo, a un rey. Venía la presencia del Señor y ungía al rey. El profeta tenía palabra de Dios y Dios le hablaba a su corazón, pero era para unos pocos. Y el Señor está diciendo, ahora, ¿su padre les va a negar su propia presencia? No. Todo aquel que pida la presencia del Espíritu Santo acerca su corazón al Señor por medio del arrepentimiento y la fe, y la presencia del Espíritu Santo desciende en su corazón. Cuando alguien se convierte a Cristo, esto es lo que ocurre. Nos convertimos en hijos de Dios. ¿Cuántos dicen amén? Y qué lindo es tenerlo, porque aquí tenemos un Padre perfecto. Octubre le hemos denominado como el mes de la familia. Es muy importante que nosotros reconozcamos lo que sucede aquí, la bendición de tener al mejor padre de nuestro lado. ¿Cuántos hombres, mujeres se sienten realmente huérfanos de padre? No tienen una identidad clara en su corazón. ¿Por qué? Porque no corresponde la relación de padre a hijo o de padre a hija y no la pueden tener. ¿Por qué? Porque no saben cómo hacerlo, no han sido instruidos, no conocen realmente la relación que deben tener con papá o con mamá y en este caso el padre. Por lo tanto, no tienen esa identidad porque el padre es la cabeza del hogar. Y es interesante lo que dice aquí y este día vamos a responder una pregunta muy importante. ¿Qué clase de Padre es nuestro Dios? ¿Qué clase de Padre? ¿Cómo se manifiesta en nuestra vida? ¿De qué manera Él actúa a nuestro favor? ¿Qué es lo que hace? Muchas personas dicen que todos somos hijos de Dios por medio de Adán. Sí, en parte es cierto, pero no todos son hijos de Dios. No todos somos criaturas, todos somos creación de Dios.

reconocemos a Jesús como Señor y Salvador, vamos a pasar a ser nada más ni nada menos que hijos de nuestro Dios. ¿Cuántos dicen amén? Y tener un Padre tan maravilloso como este que vamos a describir. La Biblia dice en Juan 1:12, pero a todos los que lo aceptaron y creyeron en él, les dio el derecho de ser hijos de Dios. Humanamente hablando, todos podemos decir que somos hijos de Dios. Sí, de Adán, somos creación de Dios, todos somos creación de Dios, pero solamente por Jesús podemos ser llamados hijos de Dios. ¿Cuántos dicen amén a eso? Eso es bueno. Ahora, veamos qué clase de Padre es nuestro Dios. Primero, él es un Padre que ama de verdad. ¿Cuántos de nosotros, cuántos hombres, mujeres, no hemos recibido realmente el amor de un papá? Y no vamos a cuestionar a los padres, porque no es la idea. La idea es describir las situaciones que hemos vivido. Muchas veces no hemos recibido cariño y no sabemos cómo darlo a nuestros hijos. ¿Pero por qué? Porque ellos tampoco nunca lo recibieron. Por ahí lo que recibieron fueron azotes. Por ahí lo que recibieron fue violencia. Por ahí lo que recibieron fue maltrato. Por ahí lo que recibieron fue rechazo. Un montón de cosas que se añadan a la vida de las personas y que por ahí cuestionamos a nuestros padres. Papá, por ejemplo, nunca me voy a cansar de decirlo, no tenían estudio. No tenían estudio. Mamá creo que llegó a segundo grado y papá a tercer grado, o al revés, mamá a tercer grado y papá a segundo grado. No tenían la capacidad, no tenían por ahí el conocimiento, porque era negado en ese tiempo. No lo podían hacer, no sabían prácticamente leer ni escribir. Y uno no puede pedirle a alguien que no sabe cómo hacerlo. Yo recuerdo historias que pasaron en mi vida y que fueron duras para mí. Una vez hablando, yo estaba en sexto grado, me sentaba a la derecha, todo era así porque yo tenía un padre que era militar y que además luego fue pastor. Entonces, a la derecha me sentaba yo, a la izquierda se sentaba mi hermano y luego se sentaba mamá. Y ese era un lugar que nosotros teníamos escogido y se me ocurrió un día, nada más ni nada menos, que mientras papá en la cabecera de la mesa estaba hablando y de pronto dice, bueno, estaba hablando no sé de qué. Y le digo, papá, te equivocaste. Me gané un chirlo. Me gané un golpe. Y me gané una bofetada. ¿Cómo me dices eso? Estaba insultando a mi papá. Y la verdad es que no lo sabíamos. No sabíamos cómo tratar a las personas. Pero cuando vemos a Dios Padre y vemos la realidad de Dios, realmente es otra cosa. Y ese amor, y tal vez nos traiga recuerdos que nos van a hacer así, nos van a hacer la pancita de una manera y por ahí las tripitas se nos van a estrujar, está bien. ¿Sabe por qué? Porque si hay algo que debemos y que debe prevalecer en nosotros, es el amor de Dios en nuestras vidas para con los nuestros. Y sobre todo para aquellos hombres que tal vez trabajaron duro y lo único que decían, la única herencia que le voy a dejar es el estudio, y nos compraron la mejor ropa y nos trataron con la humildad y el amor y tal vez la severidad de ese tiempo. Y tal vez hubo maltrato, cierto maltrato, cosas que no entendíamos. Yo digo en mi caso, tuve el mejor papá, tuve el mejor padre y tuve la mejor mamá. Tuve realmente padres geniales que con lo poco que había hicieron mucho y trajeron bendición a mi vida, porque sobre todo me instruyeron en la palabra del Señor y me acercaron a Dios. Y aunque no lo había aceptado, lo tuve que aceptar luego porque entendía de que era un privilegio que realmente Dios pudiera amarme de verdad. Primera de Juan capítulo 3, versículo 1 dice, miren con cuánto amor nos ama a nuestro Padre, que nos llama sus hijos, y eso es lo que somos. Pero la gente de este mundo no reconoce que somos hijos de Dios porque no lo conocen a Él. ¡Wow! Tómelo, por favor. Él es un Padre que ama de verdad. ¿Sabe por qué? Porque ha hecho cosas que son inauditas para un padre, para poder alcanzarnos a nosotros. Él nos adoptó solamente por amor. Él hizo algo tan grande y nos adoptó como hijos suyos. Nos tomó, vio que hoy en este tiempo también se llaman los padres por amor, o los padres que han aceptado por ahí algún hijo, o han tomado, no tenían familia, o directamente tenían uno o dos hijos y tomaron dos o tres más. Y los acercaron y hicieron parte de su vida. Son padres del corazón. Puro amor para poder tener a otros dentro de su corazón.

0: El Señor nos ha adoptado como sus hijos, no porque seamos buenos, no porque seamos buenos o lo merezcamos, de ninguna manera, no lo merecíamos, sino por una sola idea que Él tenía en su corazón: su amor. El Señor no quiere que ninguno se pierda. El Señor, su amor es tan grande que no quiere que nadie le vaya mal en la vida. La mayoría de las cosas que nos suceden, que son malas, es por nuestras propias elecciones, es porque tomamos decisiones incorrectas. Pero pastor, ¿y qué hay de las pruebas? ¿Y qué hay de las luchas? ¿Y qué hay de aquellas cosas que yo nunca quise, pero de pronto vinieron a mi vida? Tienen propósito. Cuando somos realmente hijos de Dios, tenemos un Padre que tiene en su palabra la revelación para traernos claridad, aceptación de lo que ocurre, porque siempre nuestro Padre perfecto sí tiene la sabiduría completa. Por lo tanto, todo lo que hace, y lo dice Romanos, a los que aman a Dios, todas las cosas les ayudan a bien. ¿Cuántos dicen amén a eso? Y eso es maravilloso. Nosotros hemos ofendido a Dios, hemos sido rebeldes, pecadores, hemos hecho cosas fuera de lugar, hemos cometido enormes errores, situaciones que han sido dolorosas para nosotros mismos. ¿Quién sin tener a Cristo no se ha dañado a sí mismo? ¿Quién no ha hecho cosas realmente que han sido dolorosas para su vida y que tal vez todavía pagamos consecuencias? Todavía nuestra responsabilidad está sobre aquellas cosas porque no las podemos evitar. Y eso ha hecho de nosotros personas duales, bueno, con cosas, con errores que al final hemos tenido que aceptarlos. Dios nos ha perdonado, pero también nos ha dado la capacidad para poder no solamente sobrellevarlas, vencerlas. Usted no es un perdedor aquí en la tierra. Usted es un ganador. Usted no es una perdedora. Somos hombres y mujeres que tenemos respuesta. En Cristo podemos encontrarla. ¿Sabe a qué le debemos todo esto? A su Hijo. Jesús entregó nada más, Dios, el Dios Padre, entregó nada más ni nada menos que a su propio Hijo para que nosotros vivamos hoy la vida que tenemos hoy, la oportunidad que tenemos de vivir de la manera como Dios lo propone. La Biblia dice en Gálatas capítulo 4, versículos 4 y 5, pero cuando llegó el momento oportuno, Dios nos mandó a su Hijo, que nació de una mujer y vivió bajo la ley. Así lo hizo Dios para poder comprar nuestra libertad de la ley y adoptarnos como sus hijos. Eso es maravilloso. ¿Quién da lo mejor que tiene por algo que no lo quiere tener en casa o directamente no tiene el valor para estar en casa? Nadie lo hace. En cambio, Dios por amor dijo, esta gente está perdida. Está perdida por causa de la desobediencia de Adán y de Eva. ¿Y por qué no voy a darles una oportunidad? Y en el cielo, recuerde, la primera promesa de redención está en Génesis 3:15. Léalo. El Señor ya estaba tramando un plan, ya estaba urdiendo un plan, ya estaba planificando algo para que el mundo pueda tener una oportunidad y se pueda acercar a Él. Yo he dicho por ahí, hay algo muy lindo y muy gráfico. Hay una línea, bueno, que dice el hombre nació allí y bueno, su final, el final que el Señor tenía siempre en Adán y en Eva era terminar con él hasta que el último tiempo de la historia, de la vida humana. Pero el hombre cayó y cayó a un segundo nivel y perdió ese nivel que estaba arriba de llegar a la eternidad con Dios. Y de pronto uno puede darse cuenta de que esa segunda línea de abajo, no hay nada que pueda llevarnos hasta arriba. No es la moral, no son las buenas obras, no es una persona sola, solamente sabe lo que hay en la mitad, una cruz. Y en esa cruz es Cristo la puerta, es Cristo la respuesta. No son los santos, no son las mujeres, no son los hombres, no es la bondad, no es la moral, ninguna de esas tipos de cosas nos dejan llegar hasta arriba, no nos permiten llegar. En cambio hay una cruz en el medio, y esa cruz, ese sacrificio, es la única manera que tenemos para poder acercarnos y llegar una vez más al nivel donde Dios nos va a llevar, y al final terminará con nosotros en la eternidad. Eso fue lo que hizo Jesús, eso es lo que hizo el Padre con su propio Hijo, y debemos valorarlo y debemos entenderlo y debemos vivirlo. Todo esto significa que tenemos nada más ni nada menos que el privilegio de ser llamados hijos de Dios, no por causa nuestra, no por nuestra bondad, sino únicamente por el gran amor del Padre que ha sido derramado sobre nuestros corazones a través de su Hijo Jesucristo. Por eso es que Jesús le estaba diciendo allí a todos los que le seguían: bueno, tienen que aprender a orar, y tienen que aprender a orar de la manera que corresponde. ¿Por qué? Porque no hay nada privado, no hay nada que ustedes no puedan llegar a alcanzar si está realmente regulado por el cielo. Porque cuando ustedes tienen a Cristo en su corazón, no pueden pedir cosas que estén mal, debemos pedir cosas que estén bien. Y la única manera de hacerlo es a través de Cristo, teniéndolo en el corazón. Su Hijo les puede dar su propia presencia. El Padre puede derramar sobre nosotros su Espíritu, sobre nuestras vidas. Y esa presencia nos capacita para poder entender de qué manera llevar adelante nuestra vida. Por eso, bienvenidas familias que pasamos por fracasos, bienvenidas familias que cometemos errores, bienvenidas familias, hombres y mujeres, hijos, padres, que por ahí nos equivocamos, porque eso es lo que somos, hombres que nos equivocamos, mujeres que nos equivocamos, madres que creen que lo están haciendo bien y no lo hacen, padres que creen que están haciéndolo bien y no lo hacen. Por lo tanto, tenemos que conformarnos y mirar justamente al Dios perfecto, al Padre perfecto, para parecernos un poquito más a nuestro Dios. Y lo vamos a lograr simplemente tomando las buenas decisiones que el Señor nos propone también en esta mañana. En segundo lugar, Él es un Padre que nos da confianza. Perdóneme que hable de mí en este caso. Simplemente yo me he dado cuenta que cuando das confianza, es como que entras en una zona de peligro. Pero las buenas relaciones, las relaciones perdurables, las relaciones, a ver cómo llamarlas, justas, las relaciones que tienen ese intercambio de aceptar aún los errores, esa palabra tan bonita llamada confianza es la que realmente hace que las cosas sucedan. Cuando uno tiene confianza y le dice: ¿por qué no me haces esto? Yo no voy a estar averiguando si realmente lo haces, porque mi compromiso de confianza fue: ¿cuándo lo haces? Lo voy a hacer tal día. Yo creo que ya está hecho ese día. No tengo que venir a averiguar. ¿Por qué? Porque hay una relación de confianza en el trabajo. Hay una relación de confianza entre los niños. Qué bueno es decirle a los niños: ¿a qué hora vas a venir? Bueno, voy a venir a tal horario. Y ver que 5 minutos antes están entrando en casa. Yo recuerdo también en mi historia, tener la llave de casa para un joven en mi país y en el tiempo en que hemos vivido tantos años atrás, tener la llave de casa era algo enorme, de enorme valor para un joven, tener la llave de su casa. Los padres no le daban la llave de la casa a nadie, y tampoco a los chicos. Y entender que tenía un compromiso, y digo: me quiero quedar hasta las 3, pero no puedo. Le dije a papá que iba a llegar a las 2. Por lo tanto, a las 2:05 tengo que estar. Esa es una relación de confianza. Mire la confianza que ha tenido nuestro Padre con nosotros. Romanos 8:14-15. Todos los que viven en obediencia al Espíritu de Dios son hijos de Dios, porque el Espíritu que Dios les ha dado no los esclaviza ni les hace tener miedo. Por el contrario, el Espíritu nos convierte en hijos de Dios y nos permite llamar a Dios papá. Y si papá dice algo, ¿por qué voy a romper su confianza? ¿Por qué voy a romper la confianza que él tiene para con nosotros? Si me ha demostrado su amor, no me puedo mover. Es increíble cómo actúa muchas veces la gente. Ah, yo hago lo que quiero, a mí me da. No me da nada romper un acuerdo. Pero ¿qué clase de individuo eres? ¿Qué clase de persona eres? ¿Qué clase de persona somos si rompemos acuerdos que aunque no están escritos en la palabra, pero están guardados en nuestro corazón, están guardados acá? No lo puedo romper. Es increíble. Ayer estaba haciendo, perdónenme lo que voy a decir, pero es una tontera. Pero mire lo que cuando hay algo guardado en la mente. De repente estaba comiendo algo y me quedó algo en la boca. Algo que no lo quería comer. Algo que, y de pronto lo escupí en el jardín. Lo tiré en el jardín. ¿Y sabe qué? Me di cuenta de que habían cortado el pasto y que estaba lindo el pasto. Y digo, eso no está bien. Y razoné en mi corazón, estaba solo. Y digo, recogí lo que había tirado y el basurero estaba ahí a 2 metros. Lo tiré adentro. ¿Qué es lo que está guardado en la mente? Que hay cosas que no están bien. Y simplemente lo hago a título informativo, no para que diga, oh, qué bueno, hombre. No, no, no, no es la idea. La idea simplemente es que cuando hay algo metido en tu cabeza y hay algo de confianza en ti mismo, que hay cosas que no puedes hacer, no la vas a hacer. ¿Cuántos dicen amén? Y eso quita la regla, porque yo soy libre de hacer lo que quiero, y podía escupir 3 veces, 5 veces, 10 veces, y podía hacer lo que quiero, porque es mi jardín, es mi tierra, es lo que yo quiero. Pero está bien. Ese es el punto. Él como padre confía en sus hijos, y eso es maravilloso. La relación con nuestro Padre Celestial es una relación de confianza y amor. Podemos llamarle justamente Padre porque Él lo es. Él no solamente nos ha creado, por Cristo somos sus hijos y podemos llamarle Abba Padre. ¿Sabe que esta palabra en el lenguaje infantil significa papito querido, papito amado? Yo cuando de pronto le dice, hoy papito lindo, ¿eh? Yo me acercaba a mi papá cuando le decía, papito, qué lindo que estás. Y mi papá me sacaba la ficha enseguida, ¿qué me vas a pedir? Todos los hijos hacemos lo mismo. Papito, y empezamos a dar vuelta y dar vuelta y dar vuelta, y hacemos cositas, algo por el estilo, y dice, ¿qué estás haciendo? ¿Qué quieres pedirme? Sacaba la ficha enseguida. En el tiempo que Jesús estaba aquí en la tierra, también se utilizaban a los jóvenes. Hay una gran enseñanza en cuanto a lo que corresponde a los valores y a los principios cuando hay una buena relación. Nunca dejes tus hijos en casa, por favor. No los dejes en casa. No los dejes en casa. No, si se quedan con el televisor. No, aquí hay un lugar para ellos también. Ellos pueden ser instruidos, amados. Pueden conocer a Jesús. Eso fue lo que hizo dentro de mi corazón también cuando realmente era un mundano, no conocía a Dios. Pero lo conocí, bueno, a través de todas las actividades de la iglesia. Y me acordaba de los coritos antiguos, me acordaba de las canciones antiguas. Y cuando me convertí al Señor, afloraron todas en mi mente. Y digo, Señor, qué bueno has sido conmigo. Qué gran amor has demostrado para conmigo, para poder amarme y para poder amarnos como somos. Equivocados, hombres rudos, mujeres rudas, personas que están lastimadas, personas que su autoestima está quebrada, y tener un padre tan bueno como Él. Realmente muchas veces podemos pensar que no lo merecemos, porque realmente si miramos nuestra vida no lo merecemos, pero por amor Él nos dio su presencia y está en nosotros, y eso es bueno. Papito querido, papito amado, y en esta mañana podemos decir esto con toda la fuerza de nuestro corazón: te amo, Jesús. Te amo, papá querido. Gracias, Señor, por darnos a Jesús. Gracias por darnos a tu Hijo. Porque hoy puedo realmente disfrutar de esta realidad que vivo en el día de hoy. Una relación de confianza. Tú confías en mí, yo confío en ti. Y es increíble porque muchas veces no hablamos de esta manera. Dios aún confía en nosotros para hacer lo que debemos hacer y tomar el plan y el propósito que el Señor nos ha dejado. Confianza, respeto, cuidado, que muchas veces no merecemos, pero Él sí lo hace solamente por amor. Solo en Jesús encontramos el oportuno socorro. Cristo, Dios hecho hombre, mostró las realidades. Mire, escuche esto, por favor. En Hebreos capítulo 4, versículo 14 al 16, va a escuchar algo bonito. Jesús es el Hijo de Dios y es nuestro gran jefe de sacerdotes que ha subido al cielo. Por eso debemos seguir confiando en Él. El diablo le puso a Jesús las mismas trampas que nos pone a nosotros para hacernos pecar, solo que Jesús nunca pecó. Por eso Él puede entender que nos resulta difícil obedecer a Dios. Así que cuando tengamos alguna necesidad, acerquémonos con confianza al trono de Dios. Él nos ayudará porque es bueno y nos ama. ¡Wow! El Señor pasó por lo mismo. Esa carne que había sido derrotada en el jardín del Edén, por eso se tipifica, no es lo mismo, pero era la creación de Dios, era Dios mismo hecho carne. Se compara con el segundo Adán, el primer Adán, el segundo Adán. Y a través de su humanidad pudo vencer todas las tentaciones Y si fue Él capaz de hacerlo solamente con la presencia del Espíritu Santo en su interior, nosotros también podemos lograrlo. Y eso es bueno. No es que Él es bueno, pero Él es Dios. No, no es así. Él era humano y vino a derrotar a la muerte y vino a derrotar el pecado. Por medio de Jesucristo, ahora nosotros somos hijos de Dios, capaces de vencer todas aquellas cosas que nos dañan, que nos lastiman, que realmente hacen cosas fuera de lugar en nuestra vida, en nuestra familia, en todo lo que hagamos. Sabemos lo que está bien y sabemos lo que está mal. Por lo tanto, vamos a tomar la mejor decisión. En tercer lugar, Él es un Padre proveedor y protector. ¿Cuánta gente deja de lado a Dios? Porque dice, bueno, pues estoy procurando llevar adelante mi vida y la verdad que me salió un negocio bárbaro. El tema es que no tengo tiempo ya ni para estudiar, no tengo tiempo para orar, no tengo tiempo ni hace meses que no abro la Biblia. No, no puedo hacerlo. Está en una bendición de Dios y tengo que aprovecharla. La Biblia dice en el Salmo 127, y lo decía anoche con los jóvenes, es interesante cómo la gente se gasta trabajando, cómo se gasta para poder alcanzar cosas materiales, solamente para que el exterior crezca y el interior se comienza a vaciar. En cambio, el Salmo 127 dice realmente que el Señor lo que hace a sus obreros, a su gente, el Señor de noche le da lo que necesita. Y al otro día, al levantarse, las oportunidades están allí. ¿Por qué no confiar en el Señor? ¿Por qué no creer en nuestro Dios? Escuche esto. Él cuidará de proveernos todo lo que necesitamos. Y eso viene de su corazón. ¿Qué padre dejaría sin alimento a su hijo que se tiene que ir a la escuela? Y total, bueno, yo me comí alguna hamburguesa o me llevé algunas cosas para el trabajo, tomé un buen desayuno, más sí, no queda nada para el hijo. No, todo lo contrario, los padres sacan el alimento de la boca para que los hijos coman. Y escuche esto, en Hebreos capítulo 13, versículo 5, dicen, no amen el dinero, estén contentos con lo que tienen, pues Dios ha dicho, nunca te fallaré, jamás te abandonaré. Así que podemos decir con toda confianza, el Señor es quien me ayuda, por tanto no temeré qué me puede hacer un simple mortal. Confiemos en nuestro Dios. Eso no significa que carguemos la balanza para el otro lado. Bueno, entonces duermo hasta las 11 de la mañana. ¿Eh? No, levántate temprano, haz tu trabajo, haz tu tarea. Pero no te afanes en tu corazón. No te afanes y que de pronto lo que tienes, porque no nos vamos a llevar nada, nada. Tu nueva casa, tu nuevo auto, bueno, tu nueva adquisición, lo que quieras, no te vas a llevar nada. Disfruta lo que tienes, disfruta tu gente, disfruta tu familia, disfruta tu relación con Dios, disfruta tu relación con tu Padre. Por lo tanto, quiero estar en casa, quiero estar en familia, quiero congregarme porque esta es mi familia y quiero tenerlo como una prioridad para mi vida, porque quiero alimentar mi relación con mi familia espiritual, que no solamente la voy a ver aquí. Es increíble, pero yo creo que Dios va a hacer algunas cosas un poco jocosas. Por ahí me cae gordo un poquito mi hermano y de pronto lo veo que va a venir y yo me corro un cachito y me doy vuelta. No quiero saludarlo. O esta hermana me cae gordo, no quisiera tenerla. Creo que Dios la va a poner justamente contigo. La va a poner con nosotros. A servir por toda la eternidad. Algunos dirán, eso es medio duro, pastor. No. Mateo capítulo... Alguien dijo demasiado, dijo por ahí, ¿no? Arregla tu corazón. Mateo capítulo 6, versículo 31 al 33. Ya no se preocupen por lo que van a comer o lo que van a beber. Recuerde el estado de Israel. Vivían en una suma pobreza. Y era lógico, humanamente hablando, que pudieran mirar, pudieran separar su propia realidad. Porque ellos creían que traían al Mesías, y el Mesías prometido era el libertador. Pero ellos no entendían que era el libertador de su alma, de vivir de otra manera, de vivir de la manera como realmente Dios lo propone. No, ellos creían, por eso mismo, recuerde la palabra traición, cuando hablamos el otro día y hablamos de Judas. Judas traicionó justamente a Jesús, y muchos tenían la idea de que Jesús era el libertador, era el Mesías prometido. ¿Por qué? Porque veían que los enfermos se sanaban y decían, con este estamos bárbaros. El Mesías es un, perdóneme la expresión, un capo. Con él estamos listos. Levanta a los muertos. Le da comida, no sé, a 15.000 con 5 panes y 2 peces. Estamos salvados con él. Y él dice, no, yo traigo una revolución para acá. Que nuestro interior crezca. Nuestro interior sea tocado por el Espíritu Santo y sea llenado. Ya no se preocupen por lo que van a comer o lo que van a beber o por la ropa que se van a poner. Solo los que conocen a Dios, solo los que no conocen a Dios se preocupan por eso. Ustedes tienen como padre a Dios que está en el cielo, y Él sabe lo que ustedes necesitan. Lo más importante es que reconozcan a Dios como único rey y que hagan lo que Él les pide. Dios les dará a su tiempo todo lo que necesiten. Wow. Tranquilo. Por eso viene una crisis. Tranquilo. Tranquilo. Segundo lugar, Él nos protegerá aún de nosotros mismos. Su protección se manifiesta en nuestra vida no solamente apartándonos del mal, sino también corrigiéndonos, también llamándonos la atención. Y no está mal tener un padre completo. No está mal cuando de pronto por ahí nos llaman la atención, y es con amor, porque viene de parte de Dios. Hebreos capítulo 12, versículo 4 al 7. Después de todo, ustedes aún no han dado su vida en la lucha contra el pecado. ¿Acaso olvidaron las palabras de aliento con que Dios les habló a ustedes como a hijos? Él dijo, hijo mío, no tomes a la ligera la disciplina del Señor, y no te des por vencido cuando te corrige, pues el Señor disciplina a los que ama y castiga a aquel que recibe como hijo. Al soportar esta disciplina divina, recuerden que Dios los trata como a sus propios hijos. ¿Acaso alguien oyó hablar de un hijo que nunca fue disciplinado por su padre? No, todo lo contrario. Yo hoy valoro, yo a los 12 años creía que tenía el peor padre. Cuando salí de mi casa y me fui de casa y de pronto comencé a entender la vida, digo, tuve el mejor papá. Tuve el mejor papá, me dio valores, me instruyó, me enseñó a valorar las cosas, me enseñó lo que estaba bien y lo que estaba mal. En mi casa recibí una instrucción adecuada. Y cuando conocí a Cristo todavía lo valoré doble, porque dije, qué tremendo, mis viejos con 10 hijos, poder enseñarlo y yo ser el último y recibir la bendición de Dios de poder acercarme a su corazón. Y eso es maravilloso. Por eso no debemos hablar mal de nuestros padres, sino ponernos de acuerdo con ellos. En tercer lugar, Él es el Padre que hará lo que sea por protegernos. No tengas miedo de la vida, no tengas miedo, no salgas con miedo. Cuando cierres tu puerta, ciérrala, porque el Señor está allí. Y no le pongas tantos candados, porque bueno, pero pastor, una reja bien segura. Sí, normal. Si le pongo 4 candados a la reja, ya estoy diciendo algo con eso. Póngale la cerradura que corresponde, lo que está bien, porque cuando cierras tu puerta, el ángel de Jehová acampa alrededor de aquellos que le temen y los guarda. Por tanto, vive tu vida, y vive tu vida como un verdadero hijo de Dios, como una verdadera hija de Dios. Estoy protegido, estoy en el lugar indicado. ¿Cuánta gente toma decisiones y dice, no, porque me voy a ir acá, porque es más seguro, porque... mire, el lugar más seguro es estar en el centro de la voluntad de Dios. Cuando estás en el centro de la voluntad de Dios, no importa si vives en una villa o algo por el estilo y todo el mundo tiene revólver, no te va a pasar nada porque estás en el lugar indicado. Y eso tienes que tomarlo en tu corazón. El Señor nos va a proteger. Pues yo soy el Señor, Isaías capítulo 43, versículo 3 al 5. Pues yo soy el Señor tu Dios, el Santo de Israel, tu Salvador. Yo di a Egipto como rescate por tu libertad. En tu lugar di a Etiopía y a Seba. Entregué a otros a cambio de ti. Cambié la vida de ellos por la tuya, porque eres muy precioso para mí. Recibes honra y yo te amo. No tengas miedo, porque yo estoy contigo. Wow. El ser hijo nos da derecho a una herencia. Y ya termino. Una herencia extraña. Por la herencia cuando muere el padre. el padre que tenemos no va a morir nunca. ¿Y dónde está la herencia? La herencia la vamos a recibir el día que partamos nosotros. Y qué bueno es entender que tengo una herencia, y una herencia para el día que parta, para estar con mi Rey durante toda la eternidad. Mi Padre lo ha hecho para mí, mi Padre lo ha hecho para ti, mi Padre lo ha hecho para nosotros. Escuche esto. Dice 1 Pedro 1:3-5, que toda la alabanza sea para Dios, el Padre de nuestro Señor Jesucristo. Es por su gran misericordia que hemos nacido de nuevo, porque Dios levantó a Jesucristo de los muertos. Ahora vivimos con gran expectación y tenemos una herencia que no tiene precio, una herencia que está reservada en el cielo para ustedes, pura y sin mancha, que no puede cambiar ni deteriorarse. Por la fe que tienen, Dios los protege con su poder hasta que reciban esta salvación, la cual está lista para ser revelada en el día final, a fin de que todos la vean. Mi querido hermano, tenemos nuestra vida eterna asegurada con el Señor. Queremos terminar en ese camino maravilloso que el Señor ideó desde el principio, estar con su creación. Pero la creación no hizo lo que debía hacer, por lo tanto cayó. Pero por Cristo hoy somos hijos de Dios. Y si usted todavía no le conoce y no ha recibido a Jesús como Señor y Salvador de su vida, y aquellos que nos escuchan o nos ven a través de las redes sociales, todavía no has vuelto tu corazón al Señor, yo te ruego que lo hagas. ¿Sabes por qué? Porque tu vida será otra. Y del lado tuyo estará el Papá genial. Cuando mires al cielo, digas: ese es mi Creador. Pero además de ser mi Creador, es mi Padre. Cuando veas el sol saliendo, que te golpea fuerte en la espalda, y digas: me voy a correr un poquito, porque si no me voy a quemar. Ese Padre que ha creado los cielos y la tierra y que ha hecho todas las cosas, es tu Papá. Es tu Papá que te protege, que te guarda, que trae para ti salvación para tu alma por medio de Jesucristo, y que ha entregado la vida de lo más amado, su propio Hijo, para que tú hoy puedas tener un encuentro con Él. Y si nosotros lo tenemos, démosle gloria a Dios, porque la gloria siempre será para nuestro Dios. Aleluya. Estamos seguros, estamos firmes, tenemos al mejor Papá, al Papá perfecto, nuestro Dios. Aleluya, dale un aplauso más grande al Rey de Gloria. Gracias, Jesús. Gracias, Señor, porque eres bueno, porque eres maravilloso, porque eres fiel y verdadero. Aleluya.
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3: Señor Palau, me dice esta señorita, tengo problemas con mis padres. Tengo problemas con mis compañeras en la escuela. Tengo problemas en el vecindario y mi novio me acaba de dejar. Yo no comprendo, señor Palau, por qué sufro tantos problemas. ¿Qué explicación me puede dar en este mundo? Si Dios es tan bueno, ¿por qué todo el mundo parece estar en contra mío? Contésteme, por favor, señor Palau, esta pregunta. Querida señorita, si usted se diera cuenta cómo suena su carta, al leerla yo aquí frente a mis ojos, o al leerla en público aquí frente a este micrófono, yo me imagino que usted quizás ya mismo está un poco avergonzada. ¿No le parece? ¿Se ha dado cuenta lo que dice su carta, señorita? ¿Usted tiene problema con sus padres, sus compañeros de estudio, sus vecinos y ahora el novio que la deja? ¿Y ahora usted se da vuelta y quiere preguntar por qué Dios le causa tantos problemas? Señorita, me temo que los problemas que usted sufre son problemas creados por sí misma. Ahora, es verdad que hay señoritas, lamentablemente, en todo el mundo, y he viajado en muchos países, que están sufriendo por ataques externos. Padres incomprensivos, escuelas con luchas y problemas, incluso vecinos que se aprovechan o novios que se aprovechan de ellas. Y si usted es una de esas señoritas, le quiero decir lo siguiente. Señorita, los problemas, como dice un amigo mío de Centroamérica, a los buenos los mejora, a los malos los empeora. Y él dice que esta es una realidad evidente, ya que cuando las personas tienen problemas, buscan resolverlos de diferentes maneras. Por ejemplo, si son personas equilibradas, cristocéntricas, mejoran, se superan, piensan, conservan buena su salud, procuran no destruir su vida recurriendo al alcoholismo o a las drogas que les perjudican. Más bien, cuando una persona de este tipo enfrenta problemas, buscan la naturaleza, hacen economías para enfrentar mejor las situaciones económicas, analizan sus problemas, su carácter, su temperamento y no culpan a terceros. En cambio, otras personas, y me lamento, señorita, que creo que usted es una de estas, todo lo complican. Descargan sus culpas en los demás, no saben controlar su carácter, todo lo empeoran, buscan los vicios a veces como una forma de escapismo, alcohol, marihuana, drogas, y cuando despiertan a la realidad, todo está peor. Recuerda, señorita, Jesucristo dijo, buscad primeramente el reino de Dios y su justicia, y todas las demás cosas serán añadidas. Señorita, Jesucristo, el Hijo de Dios, le dice a usted en la Biblia que los problemas que usted tiene con padres, escuela, novios y vecinos son problemas que Él puede intervenir y resolver. Pero usted tiene que dar el primer paso, señorita. Usted tiene que primero buscar el reino de Dios. ¿Qué quiere decir? Quiere decir que Cristo gobierne su vida, que Él sea el rey de su corazón, señorita. Que Él sea el rey de sus emociones, de sus pensamientos. Y si Cristo vive en su corazón y controla su vida, va a ver que los problemas se van resolviendo y usted los va a resolver con el poder de Cristo.
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gracias por acompañarnos en este tiempo. Les mando un abrazo bien fuerte, que Dios los bendiga, y fue un gusto poder estar con ustedes este ratito desde su casa.

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1: ¿Qué tal, querido amigo o amiga del programa Cruzada con Luis Palau? Mi nombre es Jorge Escopazo y quiero darle la más cordial bienvenida a este nuestro punto de encuentro en la radio que hemos denominado Cruzada con Luis Palau, aquí donde estudiamos juntos diariamente la Biblia, la Palabra de Dios, de la mano como siempre de Luis Palau. Y en este día damos comienzo a una nueva serie de mensajes que hemos titulado 7 privilegios. Hoy Luis nos va a hablar acerca de la alegría incesante.
2: Muy a menudo nosotros hablamos acerca de una persona privilegiada. Cuando decimos eso, nosotros muchas veces pensamos en alguna persona que ha tenido oportunidad de viajar a Europa o que tiene, por ejemplo, una alta educación o tiene mucho dinero, tiene choferes y sirvientes, y decimos, es una persona privilegiada. Por ejemplo, se habla de las clases privilegiadas. Y todos nosotros, secretamente, me supongo, anhelamos y nos gustaría pertenecer a esa clase privilegiada. Sin embargo, de esto estoy convencido. No hace falta ser rico para ser una persona privilegiada. Usted sin duda ya ha pensado, y sabe muy bien, que hay personas que son profunda y tremendamente acaudalados. Son, en una palabra, ricos. Tienen cuanto el mundo puede ofrecer y, sin embargo, son infelices. Puede ser incluso que me esté escuchando una persona en ese estado. La persona, por tener dinero o educación o privilegios de viajar y de ser reconocidos y admirados por el público, no por eso, sin embargo, es totalmente feliz. La felicidad no nace de lo que el hombre posee externamente, sino lo que posee internamente, como lo han dicho los filósofos a través de la historia. Pero más que los filósofos, a mí me interesa saber que yo, aunque no soy rico ni millonario, sin embargo, soy una persona privilegiada. Y usted, mi amable oyente, no importa en qué situación económica, social o política se encuentre, usted también, si tiene a Dios en su vida, es una persona tremendamente privilegiada. Hoy yo comienzo una serie que vamos a ver en el capítulo 4 de Filipenses, que yo he titulado 7 privilegios. 7 privilegios del cristiano verdadero. Y le he dado un subtítulo: ¿cómo vencer tentaciones y vivir limpiamente? Pero el privilegio número 1 que voy a enfatizar en este programa está en el versículo 4 de Filipenses 4. ¿Quiere que se lo lea? Es breve, pero muy, muy llamativo. Dice así: regocijaos en el Señor siempre. Otra vez digo, regocijaos. El secreto de una alegría constante, de una alegría incesante. ¿Ha pensado usted, mi amable oyente, en ese privilegio sin par que el ser humano puede disfrutar cuando tiene a Cristo en su alma? El privilegio de una alegría incesante. En estos últimos días he estado estudiando para mí mismo el Nuevo Testamento 3 o 4 veces en los últimos meses. E hice un estudio particular de esta palabra felicidad, alegría,

Digo una cosa, me llevé no una sorpresa, sino una gran satisfacción. Yo me atrevo a decir en este momento, y no tengo miedo de contradicción de parte de teólogo o quien sea, que una de las marcas definitivas de que usted es cristiano es la alegría y la felicidad y el gozo que deben llenar su vida. Yo he llegado al punto en que tengo tremenda desconfianza de cualquier hombre o mujer que dice ser cristiano, que conoce mucha doctrina, que conoce mucho de Biblia, que conoce mucho de teología, para usar una palabra complicada, y que sin embargo no tiene el gozo de Dios. En realidad me he vuelto sospechoso de una persona tal, porque en todo el Nuevo Testamento se enfatiza y se reenfatiza que el amor y la alegría, el gozo, son las marcas del cristiano. ¿Qué dice el versículo que acabamos de mencionar? Dice: regocijaos en el Señor siempre. Otra vez digo, regocijaos. El Señor Jesús dijo en San Juan capítulo 14: estas cosas os he escrito para que mi gozo esté en vosotros y vuestro gozo sea completo. Maravilloso, ¿verdad? Jesús dice que Él, lo que ha hablado, lo que está escrito en la Biblia, lo que Él hace en nuestro corazón cuando lo recibimos, el deseo de Él es que nosotros tengamos gozo, pero no un gozo cualquiera, no una alegría cualquiera, un gozo completo, completo. Ahora, note usted que esta es la clave de esta epístola a los Filipenses, es la alegría y el gozo. Sin embargo, usted sabe bien dónde estaba el escritor, San Pablo, cuando escribió esta epístola. Estaba encarcelado. Sus pies estaban atados a los pies de un soldado romano por una cadena imposible de romper. El soldado estaba armado, estaba en una cárcel tremendamente húmeda, inhóspita, fea, en Roma, Pablo. Y sin embargo habla de la alegría, el gozo, la felicidad, y toda esta epístola uno respira un aire de libertad. Es un imperativo divino, además. La ausencia de gozo es pecado, y el pecado es lo que roba el gozo. Dios dice que nos alegremos en el Señor siempre, y otra vez dice: alégrense, regocíjense, gócense. En Gálatas capítulo 5, recuerda lo que dice, dice: el fruto del Espíritu es amor, gozo y paz. Sí, la vida cristiana se caracteriza por ciertas demostraciones básicas que la humanidad tanto busca y tanto desea. El amor, fruto del Espíritu. ¿Se nota el amor en su vida? ¡Qué bueno! Entonces, el segundo fruto que se espera del Espíritu en la vida de un cristiano es el gozo. Ahora, alguna gente argumenta y dice: ah, sí, señor Palau, ¿cómo no? Gozo sí, pero alegría no. Y hay algunas personas que les gusta multiplicar la semántica y discutir sobre palabras que dicen que hay una diferencia entre el gozo y la alegría. Mire, me va a perdonar, pero yo no creo en eso. Yo no creo que haya ninguna diferencia entre gozo, alegría, regocijo o bienaventuranza. O usted está alegre o no está alegre. O usted está feliz en Cristo o no está feliz en Cristo. Y una de las marcas, uno de los privilegios, uno de los secretos de una vida que vence las tentaciones, de una vida limpia, una vida que honra a Dios, una vida llamativa que atrae hasta los más cínicos en cuanto a Cristo, es una vida alegre y gozosa. Estimado oyente, ¿qué se ve en su familia cuando su familia lo ve a usted en lo íntimo y secreto, allí detrás de puerta cerrada? ¿Hay alegría en su rostro? ¿Hay alegría en sus palabras? ¿Hay alegría y gozo en sus actitudes? ¿O francamente no? Si no lo hay, estimado oyente, pídale perdón a Dios. Vivir sin gozo es una locura, porque es el privilegio suyo estar siempre feliz en Cristo. Vivir sin gozo también es un pecado, porque Dios ordena y provee las fuerzas para regocijarnos, alegrarnos y gozarnos. ¿Sabe lo que dice Lucas 1:14? Tendrás gozo y alegría y muchos se regocijarán. Toda la Biblia es un mensaje de alegría, de gozo, de regocijo. No deje que nada le robe esa alegría. Hagamos este día, usted y yo, un día de gozo, un día de felicidad espiritual. Y donde quiera que vayamos hoy, usted y yo desparramemos el gozo y la alegría de Cristo.
el

0: fruto del Espíritu Santo, que es amor, gozo y paz. El gozo es el amor cantando. ¿Está cantando el amor suyo en este día? Dios quiere hacerlo y es el privilegio suyo. Digámoslo otra vez y será hasta mañana. Regocijaos en el Señor siempre. Otra vez digo, regocijaos.
1: 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Si prefiere hacerlo a través del correo postal, escríbale a Luis Palau, apartado 15, Ciudad de Guatemala, Guatemala. Apartado 15, Ciudad de Guatemala, Guatemala. Llegamos hacia el segmento de la música. Hoy nos va a acompañar la agrupación Salvador con la canción Siempre.

0: Y de esta forma estamos llegando al final de nuestro programa. Nos tenemos que despedir, pero si el Señor lo permite, nos vamos a reencontrar en nuestra próxima presentación. Mi nombre es Jorge Escopazo. Fue un placer acompañarle en este día. Recuerde visitarnos en nuestro sitio en internet www.luispalau.net.
1: Amigos oyentes, muchas gracias por su fina sintonía al programa de este día. Les estaremos esperando muy pronto para el próximo programa Cruzada con Luis Palau. Hasta entonces, recuerden las palabras de nuestro Señor Jesús. Felices los de corazón limpio, pues ellos verán a Dios.
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2: Hola, ¿cómo estás? Sé que estás al tanto de todo lo que está pasando en el mundo. Mi oración es que estés seguro que estás bien acompañado y que su presencia siempre irá contigo.

0: Estar lejos de ti en este momento me hace recordar que tienes un padre mejor que todos, que nunca va a dejarte solo y siempre te cubrirá con su mano.
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1: ¿Qué tal, querido amigo o amiga del programa Cruzada con Luis Palau? Mi nombre es Jorge Escopazo y quiero darle la más cordial bienvenida a este nuestro punto de encuentro en la radio que hemos denominado Cruzada con Luis Palau, aquí donde estudiamos juntos diariamente la Biblia, la Palabra de Dios, de la mano como siempre de Luis Palau. Y en este día damos comienzo a una nueva serie de mensajes que hemos titulado 7 privilegios. Hoy Luis nos va a hablar acerca de la alegría incesante.
2: Muy a menudo nosotros hablamos acerca de una persona privilegiada. Cuando decimos eso, nosotros muchas veces pensamos en alguna persona que ha tenido oportunidad de viajar a Europa o que tiene, por ejemplo, una alta educación o tiene mucho dinero, tiene choferes y sirvientes y decimos, es una persona privilegiada. Por ejemplo, se habla de las clases privilegiadas. Y todos nosotros secretamente, me supongo, anhelamos y nos gustaría pertenecer a esa clase privilegiada. Sin embargo, de esto estoy convencido. No hace falta ser rico para ser una persona privilegiada. Usted sin duda ya ha pensado y sabe muy bien que hay personas que son profunda y tremendamente acaudalados. Son, en una palabra, ricos. Tienen cuanto el mundo puede ofrecer y, sin embargo, son infelices. Puede ser incluso que me esté escuchando una persona en ese estado. La persona, por tener dinero o educación o privilegios de viajar y de ser reconocidos y admirados por el público, no por eso, sin embargo, es totalmente feliz. La felicidad no nace de lo que el hombre posee externamente, sino lo que posee internamente, como lo han dicho los filósofos a través de la historia. Pero más que los filósofos, a mí me interesa saber que yo, aunque no soy rico ni millonario, sin embargo, soy una persona privilegiada. Y usted, mi amable oyente, no importa en qué situación económica, social o política se encuentre, usted también, si tiene a Dios en su vida, es una persona tremendamente privilegiada. Hoy yo comienzo una serie que vamos a ver en el capítulo 4 de Filipenses, que yo he titulado 7 privilegios. 7 privilegios del cristiano verdadero. Y le he dado un subtítulo, ¿cómo vencer tentaciones y vivir limpiamente? Pero el privilegio número 1 que voy a enfatizar en este programa está en el versículo 4 de Filipenses 4. ¿Quiere que se lo lea? Es breve, pero muy, muy llamativo. Dice así, regocijaos en el Señor siempre. Otra vez digo, regocijaos. El secreto de una alegría constante, de una alegría incesante. ¿Ha pensado usted, mi amable oyente, en ese privilegio sin par que el ser humano puede disfrutar cuando tiene a Cristo en su alma? El privilegio de una alegría incesante. En estos últimos días he estado estudiando para mí mismo el Nuevo Testamento 3 o 4 veces en los últimos meses.

todas las veces en que se figura esta palabra gozo, alegría, felicidad y bendición. ¿Y quiere que le diga una cosa? Me llevé no una sorpresa, sino una gran satisfacción. Yo me atrevo a decir en este momento, y no tengo miedo de contradicción de parte de teólogo o quien sea, que una de las marcas definitivas de que usted es cristiano es la alegría y la felicidad y el gozo que deben llenar su vida. Yo he llegado al punto en que tengo tremenda desconfianza de cualquier hombre o mujer que dice ser cristiano, que conoce mucha doctrina, que conoce mucho de Biblia, que conoce mucho de teología, para usar una palabra complicada, y que sin embargo no tiene el gozo de Dios. En realidad me he vuelto sospechoso de una persona tal, porque en todo el Nuevo Testamento se enfatiza y se reenfatiza que el amor y la alegría, el gozo, son las marcas del cristiano. ¿Qué dice el versículo que acabamos de mencionar? Dice: regocijaos en el Señor siempre. Otra vez digo, regocijaos. El Señor Jesús dijo en San Juan capítulo 14: estas cosas os he escrito para que mi gozo esté en vosotros y vuestro gozo sea completo. Maravilloso, ¿verdad? Jesús dice que Él, lo que ha hablado, lo que está escrito en la Biblia, lo que Él hace en nuestro corazón cuando lo recibimos, el deseo de Él es que nosotros tengamos gozo, pero no un gozo cualquiera, no una alegría cualquiera, un gozo completo, completo. Ahora, note usted que esta es la clave de esta epístola a los filipenses, es la alegría y el gozo. Sin embargo, usted sabe bien dónde estaba el escritor, San Pablo, cuando escribió esta epístola. Estaba encarcelado. Sus pies estaban atados a los pies de un soldado romano por una cadena imposible de romper. El soldado estaba armado. Estaba en una cárcel tremendamente húmeda, inhóspita, fea, en Roma, Pablo. Y sin embargo habla de la alegría, el gozo, la felicidad. Y toda esta epístola uno respira un aire de libertad. Es un imperativo divino, además. La ausencia de gozo es pecado, y el pecado es lo que roba el gozo. Dios dice que nos alegremos en el Señor siempre, y otra vez dice: alégrense, regocíjense, gócense. En Gálatas capítulo 5, recuerda lo que dice. Dice: el fruto del Espíritu es amor, gozo, gozo y paz. Sí, la vida cristiana se caracteriza por ciertas demostraciones básicas que la humanidad tanto busca y tanto desea. El amor, fruto del Espíritu. ¿Se nota el amor en su vida? ¡Qué bueno! Entonces, el segundo fruto que se espera del Espíritu en la vida de un cristiano es el gozo. Ahora, alguna gente argumenta y dice: ah, sí, señor Palau, ¿cómo no? Gozo sí, pero alegría no. Y hay algunas personas que les gusta multiplicar la semántica y discutir sobre palabras que dicen que hay una diferencia entre el gozo y la alegría. Mire, me va a perdonar, pero yo no creo en eso. Yo no creo que haya ninguna diferencia entre gozo, alegría, regocijo o bienaventuranza. O usted está alegre o no está alegre. O usted está feliz en Cristo o no está feliz en Cristo. Y una de las marcas, uno de los privilegios, uno de los secretos de una vida que vence las tentaciones, de una vida limpia, una vida que honra a Dios, una vida llamativa que atrae hasta los más cínicos en cuanto a Cristo, es una vida alegre y gozosa. Estimado oyente, ¿qué se ve en su familia cuando su familia lo ve a usted en lo íntimo y secreto, allí detrás de puerta cerrada? ¿Hay alegría en su rostro? ¿Hay alegría en sus palabras? ¿Hay alegría y gozo en sus actitudes? ¿O francamente no? Si no lo hay, estimado oyente, pídale perdón a Dios. Vivir sin gozo es una locura, porque es el privilegio suyo estar siempre feliz en Cristo. Vivir sin gozo también es un pecado, porque Dios ordena y provee las fuerzas para regocijarnos, alegrarnos y gozarnos. ¿Sabe lo que dice Lucas 1:14? Tendrás gozo y alegría y muchos se regocijarán. Toda la Biblia es un mensaje de alegría, de gozo, de regocijo. No deje que nada le robe esa alegría. Hagamos este día, usted y yo, un día de gozo, un día de felicidades.

0: espiritual. Y donde quiera que vayamos hoy, usted y yo desparramemos el gozo y la alegría de Cristo. El fruto del Espíritu Santo, que es amor, gozo y paz. El gozo es el amor cantando. ¿Está cantando el amor suyo en este día? Dios quiere hacerlo y es el privilegio suyo. Digámoslo otra vez y será hasta mañana. Regocijaos en el Señor siempre. Otra vez digo, regocijaos.
1: 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Si prefiere hacerlo a través del correo postal, escríbale a Luis Palau, apartado 15, Ciudad de Guatemala, Guatemala. Apartado 15, Ciudad de Guatemala, Guatemala. Llegamos hacia el segmento de la música. Hoy nos va a acompañar la agrupación Salvador con la canción Siempre.

0: Y de esta forma estamos llegando al final de nuestro programa. Nos tenemos que despedir, pero si el Señor lo permite, nos vamos a reencontrar en nuestra próxima presentación. Mi nombre es Jorge Escopazo. Fue un placer acompañarle en este día. Recuerde visitarnos en nuestro sitio en internet www.luispalau.net.
1: Amigos oyentes, muchas gracias por su fina sintonía al programa de este día. Les estaremos esperando muy pronto para el próximo programa Cruzada con Luis Palau. Hasta entonces, recuerden las palabras de nuestro Señor Jesús. Felices los de corazón limpio, pues ellos verán a Dios.
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2: Señor Palau, me dice esta señorita, tengo problemas con mis padres. Tengo problemas con mis compañeras en la escuela. Tengo problemas en el vecindario y mi novio me acaba de dejar. Yo no comprendo, señor Palau, por qué sufro tantos problemas. ¿Qué explicación me puede dar en este mundo? Si Dios es tan bueno, ¿por qué todo el mundo parece estar en contra mío? Contésteme, por favor, señor Palau, esta pregunta. Querida señorita, si usted se diera cuenta cómo suena su carta, al leerla yo aquí frente a mis ojos, o al leerla en público aquí frente a este micrófono, yo me imagino que usted quizás ya mismo está un poco avergonzada. ¿No le parece? ¿Se ha dado cuenta lo que dice su carta, señorita? Usted tiene problema con sus padres, sus compañeros de estudio, sus vecinos y ahora el novio que la deja. Y ahora usted se da vuelta y quiere preguntar por qué Dios le causa tantos problemas. Señorita, me temo que los problemas que usted sufre son problemas creados por sí misma. Ahora, es verdad que hay señoritas, lamentablemente, en todo el mundo, y he viajado en muchos países, que están sufriendo por ataques externos, padres incomprensivos, escuelas con luchas y problemas, incluso vecinos que se aprovechan o novios que se aprovechan de ellas. Y si usted es una de esas señoritas, le quiero decir lo siguiente. Señorita, los problemas, como dice un amigo mío de Centroamérica, a los buenos los mejora, a los malos los empeora. Y él dice que esta es una realidad evidente, ya que cuando las personas tienen problemas, buscan resolverlos de diferentes maneras. Por ejemplo, si son personas equilibradas, cristocéntricas, mejoran, se superan, piensan, conservan buena su salud, procuran no destruir su vida recurriendo al alcoholismo o a las drogas que les perjudican. Más bien, cuando una persona de este tipo enfrenta problemas, buscan la naturaleza, hacen economías para enfrentar mejor las situaciones económicas, analizan sus problemas, su carácter, su temperamento y no culpan a terceros. En cambio, otras personas, y me lamento, señorita, que creo que usted es una de estas, todo lo complican. Descargan sus culpas en los demás, no saben controlar su carácter, todo lo empeoran, buscan los vicios a veces como una forma de escapismo, alcohol, marihuana, drogas, y cuando despiertan a la realidad, todo está peor. Recuerde, señorita, Jesucristo dijo, buscad primeramente el reino de Dios y su justicia, y todas las demás cosas serán añadidas. Señorita, Jesucristo, el Hijo de Dios, le dice a usted en la Biblia que los problemas que usted tiene con padres, escuela, novios y vecinos son problemas que Él puede intervenir y resolver. Pero usted tiene que dar el primer paso, señorita. Usted tiene que primero buscar el reino de Dios. ¿Qué quiere decir? Quiere decir que Cristo gobierne su vida, que Él sea el rey de su corazón, señorita. Que Él sea el rey de sus emociones, de sus pensamientos. Y si Cristo vive en su corazón y controla su vida, va a ver que los problemas se van resolviendo y usted los va a resolver con el poder de Cristo.
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1: Me impactó. Y es que cuando tú ejercitas la gratitud, como lo estás haciendo esta noche, de decir, Señor, es que tú eres quien me salvaste, tu sangre me lavó, tú me perdonaste. Cuando estás cantando, ejercitando gratitud, todo el temor, la ansiedad, la angustia, la desesperación es echada fuera, porque los científicos han demostrado que la misma parte del cerebro que se activa cuando tú sientes angustia es exactamente la misma parte que está encendida cuando decides ejercitarte en acciones de gracias. En otras palabras, no puedes estar sintiendo al mismo tiempo gratitud y ansiedad. Tú y yo decidimos si vamos a estar ansiosos o vamos a estar agradecidos. Así es que, ¿qué les parece si continuamos con gratitud, honrando al Señor y bendiciéndole?

Vamos, dile gracias. Exprésale tu gratitud. Exprésale tu gratitud. El Salmo 103 dice: bendice, alma mía, al Señor, bendiga todo mi ser su santo nombre. Bendice, alma mía, al Señor, y no olvides ninguno de sus beneficios. Dice la Señor: no me olvidaré, Señor. No me olvidaré. No me olvidaré de tus beneficios. No me olvidaré que me perdonaste. No me olvidaré que me sanaste. No me olvidaré que me rescataste. Vamos, en tus propias palabras, dile gracias, Señor. Gracias por la salvación. Gracias por el perdón. Gracias, Señor, por las nuevas oportunidades. Gracias. Oh, eres tan bueno, Señor.

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1: 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Dichosos los que confían en Dios, cuando pasen por el valle de sombra de muerte, el valle de la angustia, lo convertirán en lugar de manantiales.

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2: Ahí donde tú te encuentras, quiero invitarte a que este día le creas a Dios, que le creas por algo grande, que le creas

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2: Señor Palau, me dice esta señorita, tengo problemas con mis padres. Tengo problemas con mis compañeras en la escuela. Tengo problemas en el vecindario y mi novio me acaba de dejar. Yo no comprendo, señor Palau, por qué sufro tantos problemas. ¿Qué explicación me puede dar en este mundo? Si Dios es tan bueno, ¿por qué todo el mundo parece estar en contra mío? Contésteme, por favor, señor Palau, esta pregunta. Querida señorita, si usted se diera cuenta cómo suena su carta, al leerla yo aquí frente a mis ojos, o al leerla en público aquí frente a este micrófono, que usted quizás ya mismo está un poco avergonzada. ¿No le parece? ¿Se ha dado cuenta lo que dice su carta, señorita? Usted tiene problema con sus padres, sus compañeros de estudio, sus vecinos y ahora el novio que la deja. Y ahora usted se da vuelta y quiere preguntar por qué Dios le causa tantos problemas. Señorita, me temo que los problemas que usted sufre son problemas creados por sí misma. Ahora, es verdad que hay señoritas, lamentablemente, en todo el mundo, y he viajado en muchos países, que están sufriendo por ataques externos. Padres incomprensivos, escuelas con luchas y problemas, incluso vecinos que se aprovechan o novios que se aprovechan de ellas. Y si usted es una de esas señoritas, le quiero decir lo siguiente. Señorita, los problemas, como dice un amigo mío de Centroamérica, a los buenos los mejora, a los malos los empeora. Y él dice que esta es una realidad evidente, ya que cuando las personas tienen problemas, buscan resolverlos de diferentes maneras. Por ejemplo, si son personas equilibradas, cristocéntricas, mejoran, se superan, piensan, conservan buena su salud, procuran no destruir su vida recurriendo al alcoholismo o a las drogas que les perjudican. Más bien, cuando una persona de este tipo enfrenta problemas, buscan la naturaleza, hacen economías para enfrentar mejor las situaciones económicas, analizan sus problemas, su carácter, su temperamento y no culpan a terceros. En cambio, otras personas, y me lamento, señorita, que creo que usted es una de estas, todo lo complican. Descargan sus culpas en los demás, no saben controlar su carácter, todo lo empeoran, buscan los vicios a veces como una forma de escapismo, alcohol, marihuana, drogas, y cuando despiertan a la realidad, todo está peor. Recuerda, señorita, Jesucristo dijo, buscad primeramente el reino de Dios y su justicia, y todas las demás cosas serán añadidas. Señorita, Jesucristo, el Hijo de Dios, le dice a usted en la Biblia que los problemas que usted tiene con padres, escuela, novios y vecinos son problemas que Él puede intervenir y resolver. Pero usted tiene que dar el primer paso, señorita. Usted tiene que primero buscar el reino de Dios. ¿Qué quiere decir? Quiere decir que Cristo gobierne su vida, que Él sea el rey de su corazón, señorita. Que Él sea el rey de sus emociones, de sus pensamientos. Y si Cristo vive en su corazón y controla su vida, va a ver que los problemas se van resolviendo y usted los va a resolver con el poder de Cristo.
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0: Cuando yo estoy pensando en mí de una manera egocéntrica y pecaminosa, uh-huh, es cuando estoy tratando de apuntar a mí. Uh-huh. Que me vean a mí, que me admiren a mí, que me glorifiquen a mí en el fondo. Uh-huh. Yo quiero el premio. Uh-huh. En cambio, el amor propio sano o la identidad en Cristo verdadera, completa, es la que ve estas obras, las celebra en mí mismo, pero apunta al Señor.
1: Gracias por acompañarnos acá en Enfoque a la Familia, donde ayudamos a las familias a mejorar en Cristo a través de capacitación y educación en línea. Les saluda su coanfitrión Esteban Porras. Está con nosotros una gran amiga del ministerio. Ella es consejera bíblica y autora del libro No desperdicies tus emociones, Alejandra Sura. Está conversando con nuestro director para Iberoamérica y anfitrión del programa, Sixto Porras.
2: Esto nos lleva al punto de una ecuación correcta. Yo soy dependiendo del espejo en el que elijo verme, y yo tengo que verme en el espejo de Dios, qué Él dice de mí, cómo Él me mira, cómo Él me define. Pero la tendencia caída es vernos en el espejo de crianza, ¿no? Donde me sentí mal cuando nació mi hermano menor y toda la atención fue sobre él, porque me sentí mal porque no me eligieron en escuela para la obra de teatro, o me sentí superior porque era el más hábil y desarrollé un orgullo dentro de mí. Yo tengo que trabajar esto para no sentirme superior a los demás. Jesús muestra el camino correcto. Cuando los hijos de Zebedeo mandan a la mamá para que lo ponga en su reino, uno a la derecha y el otro a la izquierda, Jesús vuelve a ver a todos y los ve a todos enojados. ¿Por qué? Porque todos querían lo mismo, posición. Y Jesús dijo, yo les voy a enseñar cómo ser el primero. Sirvan a los demás, hagan grande a los demás. Esa es la forma. Entonces Jesús nos enseña una forma correcta. Pero todos venimos heridos. Venimos heridos porque nunca nos llamaron a dar un discurso en escuela, heridos porque no fui el más popular, heridos porque no era el mejor deportista, heridos porque mi maestra un día dijo que yo era tonto, y cuando lo escuché me marcó, me hirió, me lastimó, y ahora tengo que luchar con esas palabras. O herido porque un día escuché a mi mamá llamarme estúpido en un momento de enojo, y esas palabras quedan resonando en nuestra mente. Ahora que he crecido, ¿cómo lo sano? ¿Cómo ordeno estas cosas internamente?
0: Estas influencias y estas marcas que quedan en mi corazón muchas veces partieron de esas circunstancias, de momentos específicos, y creo que como en nuestra quebranto, como somos pecadores, no interpretamos la realidad de una manera en verdad. Interpretamos la realidad según nuestro quebranto, justamente. Entonces, si mi mamá me dice estúpida, yo, en vez de pensar, o sea, imaginemos que tal vez Jesús hubiese vivido, quizás vivió en algún momento algún bullying, no lo sabemos, pero ¿cómo hubiera reaccionado Jesús? Posiblemente Jesús hubiera dicho, esto me duele, pero la verdad es que soy amado por mi Padre. Yo no tenía esa capacidad. Entonces yo interpreto eso y lo hago verdad en mi vida, ¿no? Entonces yo creo que un muy buen ejercicio que podemos hacer es, especialmente si puedes pensar en algún evento como este en tu vida, es tal vez ir a esa escena de nuevo. Recuérdala en oración y pídele a tu Señor, a Jesús, al que está contigo todos los días. Jesús estuvo ahí. ¿Cómo hubiese Jesús acercado a esa niña y le hubiese dicho, hija, eso no es cierto? Esto no lo hizo a propósito, mamá. Mamá no te quería herir, ella hizo lo que pudo. Mamá viene herida también. Mamá es solo una persona, un ser humano, pero yo te amo y yo te hice nueva. Y yo te creé con un propósito, con un destino, como dice su libro, que tiene el nombre de Consentido de Destino. Yo tengo algo para ti, un plan. Yo estoy aquí contigo. Cree mis palabras, escúchame cuando te digo que te he redimido y ahora te estoy transformando. Wow. Y estas cosas que escuchaste no son verdad ya más para ti. Invita al Señor a esas escenas en tu tiempo de oración y mira no solo lo que te dice, mira su rostro.
2: Wow.
0: Mira sus ojos, mira su amor. Y permite que Él poco a poco también traiga eso. A veces necesitamos gente que nos ayude. Uh-huh. Hay gente que nos ayuda a procesar, ¿verdad?, estos eventos traumáticos, pero yo creo que sí, que muchas de las cosas que hemos vivido, si tuviéramos esa práctica de traer la presencia de Jesús a esas memorias y recordar la verdad, que es que Dios estaba ahí, uh-huh, y Él tenía verdad para mí en esos momentos, estaríamos teniendo tiempo de sanidad en cada tiempo de oración.
2: ¿Sí? Uno tiene que recordar que se ve en los ojos de los demás, en las palabras de los demás, y los ojos reflejan cómo está mi alma. Si yo soy una persona herida, voy a herir a los demás sin querer y los voy a distorsionar su imagen, porque ellos tienen lo que yo quiero, que es paz, alegría, sonrisa. ¿Cómo es que está feliz si yo estoy triste? Entonces no tolero que el otro esté feliz. Esto me ayuda a mí a entender de que, como ha dicho Ale, yo tengo que venir a examinar mi corazón para sanarlo y para edificar a los que están a mi lado.
3: 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Este audiolibro es para el crecimiento personal, para descubrir la imagen que Dios tiene de usted y cómo usted puede utilizar esto para sanar sus relaciones. Usted aprenderá a desarrollar una autopercepción saludable, la importancia de esto en construir buenas relaciones, qué tipos de espejo pueden estar distorsionando su imagen personal, cuáles son los síntomas de una autoimagen dañada y cómo recuperar la verdadera identidad que Dios quiere que tenga. 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Usted lo va a disfrutar y son 15 capítulos llenos de principios que no pueden faltar en su vida. Continuamos con el programa.
2: Hemos encontrado muchos padres hiriendo a sus hijos, uh-huh, gritando, ofendiendo, golpeando, uh-huh, y cuando uno investiga un poco más por qué lo hace, esos padres lloran porque nace el niño interior herido. Uh-huh. Uh-huh. Ahora soy padre y me veo repitiendo lo mismo. ¿Cómo cambio? Uh-huh. ¿Qué necesita mi hijo para fortalecer su autoimagen en Cristo? ¿Qué necesita oír mi hijo? Por ejemplo, a mí me fascina la escena cuando Jesús baja las aguas bautismales y el Padre hace una excepción de la creación y su voz audible se escucha presentando a su hijo de 30 años al mundo, uh-huh, diciendo: este es mi hijo amado en el cual tengo complacencia. Uh-huh. Puede que yo diga: mi hijo ya está grande, tiene 30, 40, ¿estaré tarde? ¿O esta escena debo de vivirla, uh-huh, muchas veces, aún con mis hijos grandes?
0: Ay, yo creo que es una oportunidad tan linda de reparar. Siempre, uh-huh, es tiempo de reparar. Nunca es tarde, yo creo, uh-huh, para reparar. Y creo que yo he visto relaciones restauradas de manera milagrosa solo con padres que han sido humildes y han venido a sus hijos a decir: yo sé que lo que yo hice no estuvo bien y, uh-huh, quiero confesarte, quiero, uh-huh, confesar mi pecado contra ti, uh-huh, y pedirte si me puedes dar gracia, uh-huh, la gracia del perdón. Que creo que es algo que no deberíamos nunca temer hacer, uh-huh, porque la realidad es que los hijos están muchas veces anhelando que eso pase y siempre pensando que mi papá nunca va a hacer algo así, es demasiado, uh-huh, orgulloso, o demasiado no se da cuenta, o no le interesa, o solo vive pensando en aquello o esto. Y creo que los padres no saben el poder sanador que tienen sobre sus hijos.

pues incluso en su adultez. Son palabras y poderosísimas. Sos una persona, una de las personas más importantes y figuras más importantes en su vida. Entonces, creo que siempre vale la pena hacerlo. Ojalá lo puedan recibir. Tal vez algunos estarán tan dolidos que no puedan, no lo sé. Pero creo que eso glorifica al Señor. Sana tu alma.

0: una de las cosas que quizás hubiesen sido todavía mejores para mí es que me hubiera dado espacio para hablar de cómo yo me sentía y qué pensaba, sin ser vista como, ay, usted, niña, usted no sabe nada de la vida. Cuando esté más grande, hablamos, ¿verdad? Que de hecho recuerdo, uno de mis recuerdos dolorosos de niña fue en algún momento que mi papá me habló de algo que sí era de adultos, era, es cierto, tenía razón, pero me dijo, Ale, vamos a esperar a que usted crezca y cuando crezca hablamos. Yo tenía como unos 8 años quizás, y eso no se me olvida. Yo en esos momentos, y ve, mira qué interesante cómo esto produce entonces ya mis formas de tratar de construir identidad. Yo tengo que ser inteligente, tengo que poder argumentar, tengo que poder ser capaz de entrar en discusiones y en conversaciones difíciles, tengo que suplir de alguna manera esta expectativa que mi papá no me dijo, él no me dijo que yo tenía que ser así, pero yo interpreté eso, y entonces por muchos años mi intelecto fue una de las cosas que más me identificaban y me hacían sentir valiosa e importante. Si yo me sentía tonta o alguien me hacía sentir tonto, era la peor ofensa que podía haber recibido. ¿Por qué? Porque se convirtió en un valor para mí y en un estandarte de quién soy. Pero luego entra Cristo. Y Cristo me dice, Ale, ¿por qué te preocupas tanto sobre que la gente te perciba inteligente? Yo te hice inteligente. Yo te hice inteligente en ciertas cosas, en otras no tanto, ¿verdad? Entonces, no te basta con lo que yo te he dado. Estos son solo personas. Son importantes, pero no son lo más importante. Yo te amo tal cual te hice. Alégrate con lo que te di. Y si piensan que eres tonta, que lo piensen. ¿Cuál es el problema? Y eso poco a poco me empezó a transformar. Por supuesto, la primera vez que lo escuché fue como yo, me encantaría creer esto, pues no lo creo. Pero claro, en mi intimidad con él y en mi trabajo, ¿verdad? Constante a pensar en esto, meditarlo, darme cuenta que mira, otra vez hablé mucho para que la gente piense que soy inteligente. Mira, esta vez alguien me ofendió y estoy así. Y llevarlo una y otra vez a sus pies, poco a poco él fue lavando y mostrándome, Ale, no es necesario. Entonces, pero mira cómo, incluso de una manera no intencional, algo que ni siquiera es grosero necesariamente, que yo viví en la niñez, por mi pecaminosidad y mi corazón quebrantado, no pude interpretar de una manera correcta, porque era una niña además, ¿verdad? Es que no tenemos las herramientas. Entonces, claro, de ahí en adelante se forma toda una fundación de quién creo que soy, y no es hasta que Cristo viene a traerme su verdad que me siento libre de eso, ¿verdad? Poco a poco, y espero que me siga liberando de esa misma creencia. Hay algo fundamental, y es que esta idea que se habla mucho también en la iglesia es como, persigue tu identidad en Cristo, sé como Cristo, no busca ser como Cristo. O encuentra y descansa en tu identidad en Cristo. ¿Qué significa mi identidad en Cristo? Es muy importante en el sentido de que yo estoy siendo transformada a su imagen y que estoy siendo cada vez como Él, más como Él es, y buscando que sus valores sean mis valores. Que lo que Él aprecia sea lo que yo aprecio. Que lo que Él valora, por ejemplo, tal vez no soy el más exitoso en el trabajo, o sea, tal vez no soy el que está de presidente, pero estoy haciendo las cosas con excelencia, como dice el Señor y como enseña el Señor. Entonces, eso es perseguir y eso es vivir mi identidad en Cristo, que ya lo que más me importa no es ser el presidente, que tal vez fue mi sueño al entrar en ese trabajo, sino que ahora es, sea o no sea presidente, me encantaría, pero lo que más me importa es hacer las cosas bien y con excelencia. Eso es vivir mi identidad en Él. Ya mis valores se ponen a un lado y los valores de Cristo empiezan a tomar más importancia. Eso es cómo luce el perseguir, seguir creciendo en esa identidad.
1: Ale, muchas gracias por haber estado con nosotros acá en Enfoque a la Familia.
0: Para servirles, muchas gracias por invitarme y espero volver pronto.
1: Seguro, espero que se repita muchas veces. Y gracias a usted por acompañarnos el día de hoy. Recuerde, la imagen que usted tiene la determina en el espejo en el que elige verse. Véase en el espejo de Jesús y deje que sea la Biblia quien le defina quién es usted. Y de esta manera usted podrá ayudar a los demás a definirse correctamente. Que Dios te bendiga. Un abrazo a la distancia. Soy Sixto Porras, de Enfoque a la Familia.

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Vamos, dile gracias. Exprésale tu gratitud. Exprésale tu gratitud. El Salmo 103 dice: bendice, alma mía, al Señor. Bendiga todo mi ser su santo nombre. Bendice, alma mía, al Señor, y no olvides ninguno de sus beneficios. Dice el Señor: no me olvidaré, Señor. No me olvidaré. No me olvidaré de tus beneficios. No me olvidaré que me perdonaste. No me olvidaré que me sanaste. No me olvidaré que me rescataste. Vamos, en tus propias palabras, dile gracias, Señor. Gracias por la salvación. Gracias por el perdón. Gracias, Señor, por las nuevas oportunidades. Gracias. Oh, eres tan bueno, Señor.